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1: En Dinámica son las 8, con 2 minutos.
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Agradecidos por su sintonía, damos gracias al Señor pidiendo que el Espíritu Santo ministre con poder su vida en esta noche. En los controles, Vilma Vázquez. En la musicalización del programa, nuestra hermana Eleonora Martínez de Zavala. En la postproducción, Emilio López. Este programa es producido por la Fundación Camino de Esperanza, productor nacional independiente 4469, y todos bajo la dirección de Manuel Felipe García. Mientras ministramos la palabra de Dios, usted puede enviarnos su mensaje de texto o WhatsApp al 0424-277-3033 o 0212-418-5741. Y si usted tiene acceso al servicio internet, entonces usted puede escucharnos con mucha fidelidad por la www.radiodinamica.com.be. Una vez más, bienvenidos a Radio Dinámica 92.9 FM, única, refrescante y edificante. Estábamos escuchando la alabanza Tú eres dueño en la voz de Carolina Parada. Una alabanza para la gloria del Señor. Agradecidos por sus oraciones, por sus contactos telefónicos, pidiendo al Señor que les bendiga grande y poderosamente. Lápiz y papel para aquellos amigos y hermanos que gentilmente nos siguen en nuestros estudios. Jesucristo es el Señor de los vivos y de los muertos. Jesucristo es Señor de ambos, de los muertos y de los vivos. Eso dice la palabra del Señor. Eso declara el apóstol Pablo. Aquellos quienes hoy pertenecen a Jesús, igualmente pertenecerán a Él en el futuro, aún después de la muerte. Ellos pertenecerán a Él por siempre. Y esto es verdad porque Jesús murió por nosotros y nos compró con su propia sangre para darnos vida eterna juntamente con Él. Eso dice primera carta a los Corintios, capítulo 6, versículo 20. Porque habéis sido comprados por precio, glorificad pues a Dios en vuestro cuerpo y en vuestro espíritu, los cuales son de Dios. Igualmente en el libro de los Hechos, capítulo 20, versículo 28, dice la palabra: por tanto, mirad por vosotros mismos y por el rebaño que el Espíritu Santo ha puesto en vuestras manos para apacentar la iglesia del Señor, la cual Él ganó por su propia sangre. Si nosotros hemos creído en Cristo como nuestro Salvador, Él es nuestro soberano Señor, por tanto, somos de Él. Y dice Juan capítulo 1, versículo 9 al 13, aquella luz verdadera que alumbra a todo hombre venía a este mundo. En el mundo estaba y el mundo por él fue hecho, pero el mundo no le conoció. A lo suyo vino y los suyos no le recibieron, mas a todos los que le recibieron, a los que creen en su nombre, les dio potestad de ser hechos hijos de Dios, los cuales no son engendrados de sangre, ni de voluntad de carne, ni de voluntad de varón, sino de Dios. Juan capítulo 1, versículo 9 al versículo 13. Y sigue diciendo ese capítulo 1 de Juan, versículo 14, y aquel verbo fue hecho carne, y habitó entre nosotros, y vimos su gloria como del unigénito del Padre, lleno de gracia y de verdad. Juan dio testimonio de él y clamó diciendo: este es de quien yo decía, el que viene después de mí es antes de mí, porque era primero que yo. Porque de su plenitud tomamos todos, y gracia sobre gracia. Pues la ley por medio de Moisés fue dada, pero la gracia y la verdad vinieron por medio de Jesucristo. A Dios nadie le vio jamás. El unigénito Hijo que está en el seno del Padre, Él le ha dado a conocer.
Jesús ha llegado a ser nuestro Señor, muriendo por nosotros en la cruz y resucitando de entre los muertos. Él nos liberó de nuestra pena de muerte, esa pena de muerte eterna en el lugar de tormento. Nos libró de la condenación eterna por causa de nuestros pecados. Pero Jesús, nuestro Dios encarnado, como lo dice Juan capítulo 1, Él nos ha hecho libres del poder de condenación del pecado y sus consecuencias. Por su resurrección, Él ha establecido una relación con nosotros hasta que Él nos llama a estar en la nueva Jerusalén con Él en el cielo. Y dice la palabra del Señor en el libro de Apocalipsis, capítulo 21, versículo 22 al 27. Y no vi en ella templo. Está hablando de la nueva Jerusalén, el apóstol Juan. Y no vi en ella templo porque el Señor Dios Todopoderoso es el templo de ella y el Cordero. La ciudad no tiene necesidad de sol ni de luna que brillen en ella, porque la gloria de Dios la ilumina y el Cordero es su lumbrera. Y las naciones que hubieren sido salvas andarán a la luz de ella, y los reyes de la tierra traerán su gloria y honor a ella. Sus puertas nunca serán cerradas de día, pues allí no habrá noche. Y llevarán la gloria y la honra de las naciones a ella. No entrará en ella ninguna cosa inmunda o que hace abominación y mentira, sino solamente los que están inscritos en el libro de la vida del Cordero. Apocalipsis capítulo 21, versículos 22 al 27. Este extensivo dominio soberano del Señor es expresado por el apóstol Pablo en Romanos capítulo 14, versículos 8 y 9. Si nosotros creemos, nosotros vivimos para el Señor. Y si nosotros morimos, nosotros morimos para el Señor. Así pues, sea que vivamos o muramos, del Señor somos. Por esta misma razón, Cristo para esto murió y retornó a la vida para que Él pueda ser el Señor de ambos, de los muertos y de los vivos. Hay un consuelo extraordinario en estas palabras para todos aquellos quienes conocen a Jesús como su Señor. Si nosotros vivimos, nosotros vivimos para el Señor. Si nosotros morimos, nosotros morimos para el Señor. Él es el maestro de los dos ámbitos en el universo, vida o muerte. Nosotros pertenecemos a Él, sea que nosotros vivamos o sea que nosotros hayamos muerto. El único consuelo y la seguridad en esta vida es que nosotros pertenecemos a Cristo. Nosotros podemos confiar en Jesucristo para que sea nuestra sabiduría y totalmente soberano en cualquier cosa que venga a nuestra vida y en cualquier forma o manera y en el tiempo que pueda venir. Esto es verdad, sea que nosotros estemos vivos o aun cuando nosotros muramos. Jesucristo es el Señor, Él es el soberano de nuestras vidas. Ahora bien, mi deseo en la vida es que Jesús sea en la práctica Señor de cada pensamiento y de cada acción en mis razonamientos, en mi escritura, en mi hablar, en mis motivos y en mis acciones. Yo quiero que Él sea el Señor en todo lo que hay en mí. Cuando Jesús es soberano de nuestras vidas, lo es de todo sobre aquello que nos ha dado, aún de nuestras propias vidas, porque no somos sino solamente de Él. Él es soberano de nuestro cónyuge, Él es soberano de nuestros hijos, de nuestras profesiones, empleos, proyectos, negocios. Él es soberano sobre todo ámbito de nuestra vida. He tenido personas en varias ocasiones que me dicen que ellos no permitirán a nadie tener ese tipo de poder sobre sus vidas. Ahora, yo puedo decir verdaderamente que yo no permitiría a cualquier persona, pero sí al Señor Jesús, tener esa soberanía sobre mi vida. Sí, yo puedo confiar en Él como soberano Señor sobre mi vida porque Él es Dios y Él
me ama y no hay temor en mi corazón. Las implicaciones de tal compromiso a Cristo son asombrosas. Este es el mensaje central de la palabra de la Biblia. Es el objetivo de la historia. Filipenses capítulo 2, versículo 11 dice: Jesús es Señor para la gloria de Dios el Padre. Jesucristo tiene el derecho de ser el Señor de toda mi vida. Desde que la sangre preciosa de Jesucristo me redimió, desde que pagó ese alto precio por mi rescate, al entregar su vida por causa de mi salvación eterna, no hay parte de mí que no haya sido totalmente comprada por Él. Yo no soy más mi propio jefe. Me he negado a mí mismo. He tomado mi cruz. Cristo posee mi corazón para sentir su amor y amar su mundo. Cristo posee mi mente para pensar sus pensamientos. Cristo posee mis ojos para ver su mundo. Cristo posee mis manos para sentir, tocar y hacer su voluntad en su ministerio, en su servicio. Él posee mis pies para ir a donde Él me manda a hacer su voluntad. Él posee mi persona entera para sentir su encanto e irradiar a su persona como representante de Él, como instrumento en sus manos para bendecir y hacer conocer su gloria. Usted puede ver que yo pertenezco a Él. Yo soy de Él por toda la eternidad. Debemos de tener esa convicción en nuestro corazón, conforme lo dicen las Sagradas Escrituras. Es que ya no vivo yo, mas Cristo vive en mí, dice el apóstol Pablo. ¿Para qué? Para hacer su trabajo, para su gloria. Gálatas capítulo 2, versículo 20 dice: La vida que ahora vivo en la carne, yo la vivo en la fe del Hijo de Dios, el cual me amó y se entregó a sí mismo por mí. Él es soberano sobre mi vida. Hay una sola persona que tiene el derecho de ser soberano sobre nuestras vidas. Aquel que tiene todo el derecho de poseernos. Porque Él murió por nosotros, entregó su vida por nosotros, para que tengamos salvación y vida eterna en Él. Porque Él resucitó, venciendo los dolores de la muerte, Él ahora puede tener y poseer nuestras vidas por el poder de su Espíritu Santo que nos fue enviado para hacer morada en nuestras vidas. Él vive en nosotros para guiarnos, para enseñarnos a vivir en la obediencia y el temor a Dios. ¿Hay algún área de su vida que no está rendida a Jesús? Esa es el área más peligrosa de su vida. El misionero Hudson Taylor dijo correctamente: Jesucristo es Señor en todo o Él no es Señor en todo. Si no lo es en todo, no lo es en nada. El contrario de una vida egocéntrica, centrada en sí mismo, es una vida centrada en el amor y bondad de Jesucristo. Una vida que no pertenece a Cristo está abierta a expensas de las tinieblas, del mismo diablo. Dios nos creó para su propia posesión. ¿A quién escojo yo para ser el Señor soberano de mi vida? ¿Quién gobierna tu corazón? ¿Quién gobierna tu vida? Y cuando hablamos de posesión, de derechos, de entregar nuestra vida, debemos de considerar esa doctrina interesante sobre la soberanía de Dios. ¿Qué es la soberanía de Dios? ¿Cómo la ejerce Dios sobre nuestras vidas? La soberanía de Dios representa la capacidad de poner en práctica su santa voluntad o supremacía obedeciéndole. El Altísimo, Señor del cielo y de la tierra, tiene poder ilimitado para hacer lo que haya resuelto hacer. Al ser absolutamente independiente, Dios hace lo que le place. Nadie puede disuadirle, nadie puede obstaculizarle. En su palabra, Dios declara: Yo soy Dios y no hay otro Dios y nada hay semejante a mí. Mi consejo permanecerá y haré todo lo que quiero, dice Isaías 46, versículo 9 y 10. Nabucodonosor,
El rey de Babilonia edificó obras arquitectónicas que fueron clasificadas entre las siete maravillas del mundo. Aún así, este rey, este emperador, alabó la soberanía del Altísimo, alabó la soberanía de Dios. Y dice la palabra del Señor en Daniel capítulo 4, versículos 34 al 35, cuyo dominio, el de Dios, por supuesto, es sempiterno, y su reino por todas las edades. Y él hace según su voluntad en el ejército del cielo y en los habitantes de la tierra, y no hay quien detenga su mano. Él es soberano. Él gobierna el universo. Soberanía divina significa que Dios es aquel que se siente en el trono del universo. Él es Dios en nombre, así como en todas las cosas, dirigiendo todas las cosas. Y dice Efesios capítulo 1, versículo 11, y el que hace todas las cosas según el designio de su propia voluntad. En medio de la aflicción que Dios permitió en su vida, Job reconoce la grandeza y esplendor de Dios en contraste con su propio orgullo y pecado. Job capítulo 42, versículo 2 dice, yo conozco que todo lo puedes y que no hay pensamiento que se esconda de ti. Finalmente, Job reconoce que los propósitos de Dios son supremos y que él es soberano después de haber pasado por la desagradable experiencia de autojustificarse a sí mismo. La soberanía de Dios. ¿Cuáles son los parámetros de la soberanía de Dios? Aunque la supremacía de Dios no tiene restricciones, hasta la soberanía de Dios tiene sus parámetros. En última instancia, Dios tiene completo control sobre todas las cosas, aunque Él puede escoger permitir que ocurran ciertos acontecimientos según las leyes naturales que Él ha ordenado. Dios no puede hacer nada que vaya en contra de su propio carácter. Debido a que Dios es inmutable, sus palabras deben reflejar su integridad, como lo dice Números capítulo 23, versículo 19. Dios no puede mentir, dice la carta a los Hebreos capítulo 6, versículo 18. En todos los casos, Dios no solo continúa siendo veraz, sino que cumple todas las promesas que hace. Dios no puede ser tentado por el mal. No existe ningún elemento en su naturaleza que pueda ser tentado por el mal, dice Santiago capítulo 1, versículo 13. Aunque Dios a menudo nos prueba, Él no tienta a nadie. De hecho, Dios utiliza su poder ilimitado para permitirnos resistir y escapar del mal. Así dice la primera carta a los Corintios capítulo 10, versículo 13. Dios no puede negarse a sí mismo ni contradecirse. Dios permanece fiel a las promesas de sus pactos, como lo dice Malaquías capítulo 3, versículo 6. Una promesa es tan verdadera como la persona que la hace. Al igual que Dios, su palabra es inmutable. No cambia. Primera carta, primer libro de Samuel, capítulo 15, versículo 29. Dios no revoca lo que ha dado ni desecha a quien ha escogido, dice Romanos capítulo 11, versículo 29. Dios no puede perdonar el pecado mientras no haya sido pagado el rescate. Debido a que Dios es justo, no puede simplemente hacer borrón y cuenta nueva. Quizás mucha gente dice, bueno, pero si Dios conoce nuestros pecados, ¿por qué no lo borra de una vez? No, porque es necesario pagar un rescate para poder redimirnos de esa condición de condenación. Cristo clamó en el jardín de Getsemaní cuando fue hecho preso aquella noche y dice, Padre mío, si es posible, pase de mí esta copa. Mateo capítulo 26, versículo 39. Cristo tuvo que soportar, tuvo que sufrir la terrible agonía física y espiritual para satisfacer la justicia perfecta de Dios pronunciada sobre el pecado. El único que pudo haber pagado el precio y haber llenado los requisitos para satisfacer la justicia divina se llamó Jesús. Dios no puede forzar a nadie a amarle ni a recibir su regalo de salvación eterna mediante de Jesucristo, no.
Él respeta ese libre albedrío, esa voluntad libre que nos ha dado. Es un acto de libre albedrío del hombre, como lo dice Juan capítulo 1, versículo 11 al 13. Cuando un individuo escoge responder con fe, recibiendo a Jesús en su vida, se convierte en una nueva creación, en una nueva criatura, creada precisamente para agradar a Dios en su vida. Ahora bien, es muy importante tener claro esto, porque se nos olvida, como lo dice el apóstol Pablo, que no hacemos ya nuestra propia voluntad, sino aquel que nos compró a precio de sangre. Ahora hacemos la voluntad del Señor, no hacemos nuestra propia voluntad, porque hemos sido comprados bajo esa razón. Te voy a libertar del pecado, te voy a llenar de gozo, de esperanza y vida eterna, pero al mismo tiempo tienes que obedecer mis mandamientos, que son de bien siempre para ti. Por eso damos gracias al Señor y al Espíritu Santo, que nos haga entender la necesidad de rendir nuestro corazón al Señor y reconocerle soberanamente sobre nuestras vidas, y evidenciarle en una cuidadosa obediencia a sus mandamientos y su palabra, y especialmente expresándole nuestro amor guardando sus mandamientos. Vamos a escuchar una alabanza para la gloria del Señor y regresamos con Camino de Esperanza.

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Agradecidos una vez más por su gentil sintonía, pidiendo a Dios que bendiga y edifique grandemente tu corazón a través de la palabra de Dios. Estábamos escuchando a nuestro hermano Estuardo Mesa en la alabanza Jesús es mi refugio, una alabanza para la gloria del Señor. Estamos hablando de que Jesús es soberano sobre los vivos y los muertos. Sin embargo, no podemos conceptuarlo si no entendemos acerca de esa soberanía que está implícito en ese argumento. La soberanía de Dios, ¿cómo es vista según las Escrituras? Aunque la soberanía de Dios es infinita, el uso de su poder está delimitado por sus otros atributos. Características tales como veracidad, bondad, fidelidad, justicia y amor definen cada una de las acciones del Señor. Si un atributo estuviera desproporcionado o exagerado o fuera de sus límites, esto resultaría en un caos a nivel universal. Imagínese usted a un Dios que favoreciera a una persona más que a otra. ¡Qué injusticia!, diríamos. Pero nuestro Dios no favorece a un individuo por su estatus social, su nacionalidad, sus bienes. No, en cambio Dios nos acepta tal como somos, recibiéndonos en una relación justa, sin acepción de personas, haciendo efectiva su gracia sobre nuestras vidas, especialmente cubriendo y perdonando y limpiándonos de nuestros pecados. Todos somos iguales delante de Él. Ningún hijo de Dios tiene más privilegios que otro. Sin embargo, sí podemos tener mayor responsabilidad que otros delante del Señor mediante su llamado ministerial. Por la soberanía de Dios, tenemos libre albedrío. Tenemos todas las opciones para decidir en nuestra propia voluntad obedecer o no a Dios. Nuestro mejor camino a tomar, el camino del amor, y al mismo tiempo tenemos la mejor opción de tomar nuestro mejor camino, el camino del amor, y al mismo tiempo ser capaces de elegir y tomar decisiones que moldeen nuestras vidas. Aunque no poseemos el poder infinito de Dios, podemos someter nuestros corazones, nuestras almas, nuestras mentes de manera que concuerden con su santa voluntad. De esta manera honramos al Creador y sustentador de todas las cosas, reconociendo que Dios es verdaderamente soberano sobre nuestras vidas, como lo dice Colosenses capítulo 1, versículos 16 al 17. Porque en Él fueron creadas todas las cosas, las que hay en los cielos y las que hay en la tierra, visibles e invisibles, sean tronos, sean dominios, sean principados, sean potestades. Todo fue creado por medio de Él y para Él. Y Él es antes de todas las cosas, y todas las cosas en Él subsisten. Entonces, imagínese usted a este Dios todopoderoso, creador del cielo y la tierra, y que tenga un corazón fuera de su soberanía. Dios ha mostrado completamente su amor hacia nosotros en enviar a Jesucristo, a nuestro Dios encarnado, a trazar un camino al sufrimiento para vencer al que tenía el imperio sobre la muerte. Si Cristo no hubiese venido y hubiese intervenido en el ámbito de nuestra propia vida, que incluye nuestra muerte, no hubiese habido rescate de nuestra condenación eterna. Era necesario que Cristo Jesús llegase hasta la cruz. No había otro camino, no había otra forma, porque era necesario vencer la muerte en su propio ámbito.
La única forma de lograrlo era encarnarse como lo hizo. Y más allá de eso, traer su corazón lleno de amor y misericordia para rescatarnos de esa condenación eterna producto de nuestro pecado. Sin embargo, hoy el corazón del hombre, igual que antes, expresa su maldad cuando rechaza la evidencia de su sacrificio, del sacrificio de la cruz, para darnos salvación y vida eterna. La maldad del hombre no le interesa. El hombre quiere centrar su vida en sí mismo. Filosofías huecas, sectas falsas, pensamientos egocentristas excluyen de la vida del hombre, excluyen del corazón del hombre la vida de Jesús. Y en todo tiempo y momento Jesús nos está invitando en su amor a arrepentirnos de nuestros pecados para recibir el justo perdón de ellos, ser limpios por su sangre, abriendo camino a la presencia del Padre. Por eso, a cada instante y a cada momento debemos de recordar, como quizás antes decíamos sobre nosotros mismos, yo hago con mi vida lo que me da la gana. Yo no acepto que alguien intervenga en mi vida para nada. Mi vida la decido yo mismo. Y ese es un total desconocimiento e ignorancia sobre una realidad bíblica, el único libro que habla de la vida y la muerte del hombre. Muchas personas aún en este tiempo siguen pensando que la vida termina cuando se mueren. Pero cuando leemos las Escrituras, entendemos que el espíritu del hombre es eterno. Tendrá condenación eterna en el lugar de tormento por su desobediencia a Dios, o tendrá gozo y dicha eterna en la presencia de nuestro Señor, reconociéndolo como nuestro Señor y Salvador. Hay gente que no le interesa ese pensamiento. Aún trata de negarse a Dios en su propia vida, dándole la espalda a Dios, viviendo una vida libertina, ajena al llamado a la santidad, ajeno al llamado de la justificación de Dios. Pero Dios tenga misericordia de nosotros. Y usted que me está oyendo hoy, abra su corazón para reconocer a Jesús como su Señor y Salvador. Acepte el perdón gratuito por la gracia que es en Cristo Jesús, mediante el Espíritu Santo, su convicción de pecado sobre usted. La vida del hombre es una vida sin fin en el abismo del pecado. No hay fondo. Sin embargo, Cristo Jesús dice la palabra que es la propiciación por nuestros pecados. Cristo Jesús ha sido el único que ha cumplido los requisitos exigidos por la justicia de Dios para que nosotros pudiésemos alcanzar salvación y vida eterna. Por eso hoy damos gracias a nuestro amoroso Dios. Muchas gracias le damos al Señor Jesús por haber dispuesto su vida al sufrimiento. Dice la carta a los Hebreos que Él no tomó en cuenta lo oprobio, sino que se gozó en saber que en Él muchos habrían de alcanzar la salvación eterna. Él no tomó en cuenta ni el sufrimiento, ni el dolor, el camino, la cruz. Él le miraba a usted. Él no miraba la cruz. A Él no le importó. Él quiso darte la oportunidad de que estés con Él eternamente y para siempre. Y por eso rogamos al Señor que nos demos la oportunidad de acercarnos a Él en humillación, reconociendo la salvación, la redención de esa condición postrada de pecado en que vivíamos.
Gracias a Él, nuestro corazón se llena de gozo, de paz y de esperanza. ¿Sabe por qué? Porque dentro de todas sus promesas, tenemos la promesa del arrebatamiento de la iglesia, del rapto de la iglesia. Estamos a puertas de que en cualquier momento las puertas del cielo se abran para que Cristo descienda a levantar a su esposa, la iglesia. Y usted debe de estar preparado para eso. Usted debe estar en condiciones espirituales de vivir eternamente en esa nueva Jerusalén, donde no habrá sol, porque nunca habrá noche. La gloria sea de Cristo Jesús, y a Él sea la gloria por siempre. Reconocemos nuestro pecado, Señor, y te pedimos que nos permita, y esa gracia que dice que donde abunda el pecado, sobreabunda la gracia del Señor para perdonar cualquiera que fuere tu pecado. Quizás usted se considere el peor pecador de esta tierra, pero en Cristo Jesús hay suficiente gracia para perdonarte. La palabra de Dios dice que el amor de Dios cubre multitud de pecados, cubre multitud de faltas. ¿Qué faltas has cometido que tú pienses que Dios no te puede perdonar? Hoy es el tiempo de reconocer esa bendición grande e invitarte a que entregues tu corazón al Señor, a que te reconcilies con Dios. Vamos a orar, amigo, para que en este día entregues tu corazón al Señor Jesús y lo aceptes como Señor de tu vida, como soberano sobre tu vida, de todo ámbito de tu vida. Señor Jesús, vengo delante de ti arrepentido por mi pecado, pidiéndote perdón por rechazar, desconocer tu señorío sobre mi vida. Señor, te pido perdón ese obstáculo que impide que yo tenga comunión contigo. Lo borres delante de tu presencia, me limpies con tu sangre y sea cubierto por tu amor, Señor. Yo abro mi corazón y te recibo como mi Señor y Salvador desde ahora y para siempre. Hazme templo y morada de tu Espíritu Santo y mi nombre esté allí inscrito en el libro de la vida. Líbrame del maligno, de sus trampas y mentiras. Lléname de tu gracia, de tu sabiduría, de tu gozo, de tu paz, de tu grandeza, de tu bondad y amor por nuestras vidas. Señor, gracias. Gracias, mi Dios. Amén, Señor. Amén. Y amén. Y usted, hermano, que está descarriado, ore conmigo. Señor Jesús, perdona mi pecado, mi rebeldía, mi desobediencia. Bórralos de delante de ti y límpiame con tu sangre. Señor, restaura mi vida espiritual, que yo siga siendo templo y morada de tu Espíritu Santo, que mi nombre siga allí inscrito en el libro de la vida. Y cuando vengas a levantar a tu pueblo, yo también quiero ser levantado por tu poder para estar contigo eternamente y para siempre. Señor, ten misericordia de mí. Dame la gracia, la unción de retomar el servicio, el ministerio al cual tú me has llamado para honrarte con mi vida. En el nombre de Jesús. Amén, Señor. Amén y amén. Si has aceptado a Cristo en tu corazón y te has reconciliado con Él, envíame un mensaje de texto al 0424-277-3033. Hemos llegado al final del programa de hoy dándole gracias al Señor por su misericordia, pidiéndole que esta palabra bendiga grandemente su vida, pidiéndole a Dios que rompa toda cadena de pecado y obre esa verdadera libertad y ese libre albedrío de poder decidir amar y servirle a Dios de todo corazón. En los controles, Vilma Vázquez. En la musicalización del programa, nuestra hermana Eleonora Martínez de Zavala. En la postproducción, Emilio López. Este programa es producido por la Fundación Camino de Esperanza, productor nacional independiente 4469, y todos bajo la dirección de Manuel Felipe García. Si Cristo no ha venido de aquí a mañana, nos escucharemos por esta frecuencia. Que Dios te bendiga, que Dios te guarde.

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1: En Dinámica 9 y un minuto.
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Muy buenas noches, tengan todos los usuarios y usuarias de Dinámica 92.9 FM. Estamos bajo la dirección de Manuel Felipe García, quien te saluda, tu amiga, la doctora Morela de Alabat, de la Iglesia Apostólica Profética Libertad en Cristo. Agradecemos tu valiosa sintonía y de esta manera comenzamos tu programa Cita con el Espíritu.

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2: En esta noche quiero hablarte de los 3 días de adoración continua. Estamos clamando y esperando el derramar del Espíritu Santo, tal como fue profetizado en el libro de Joel. El Espíritu de Dios está a punto de derramarse sobre toda carne, sobre todo aquel que quiera. Y el Señor va a cumplir su palabra y derramará de su Espíritu, así como lo ha dicho en el nombre de Jesús. Nosotros hemos empezado 3 días de adoración continua, miércoles, jueves y viernes. Todavía mañana tienes la oportunidad, porque estos días están siendo días de gloria, presencia, quebrantamiento y poder sobrenatural. Y por eso quiero invitarte que vengas con esa expectativa, porque los cielos se abrirán, o mejor dicho, están abiertos. Y anoche pudimos ver la manifestación del Espíritu Santo en medio de su pueblo. Creo que Dios está preparando a su pueblo, porque hay palabras proféticas, milagros, restauración y fuego del cielo. Estamos a la espera del gran derramar del Espíritu Santo de Dios. Y ese gran derramar del Espíritu Santo de Dios ya está a las puertas. Podemos sentir esa presencia. En Joel 2:28-29 dice la palabra de Dios que la iglesia del Señor está preparándose para recibirle cuando Él se derrame sobre toda carne, sobre todo aquel. Así que no estamos viviendo tiempos normales. Sabemos, la tierra gime, las naciones tiemblan, la maldad aumenta, pero al mismo tiempo el cielo está preparando un derramar sobrenatural del Espíritu Santo como nunca antes. Porque fíjese, hemos oído rumores de guerra y hemos visto la guerra que está Irán con Israel. Estamos viendo tantas cosas, tantos desastres, y necesitamos que sea Dios que nos ayude, y el Espíritu Santo está a la orden del día para ayudarnos. Recuerde que Él es nuestro consolador. Lo que el profeta Joel anunció hace miles de años no fue solamente para Israel, era una palabra profética para esta generación. Estamos entrando en el cumplimiento de los últimos tiempos. Yo creo que usted se ha dado cuenta, ¿verdad? Todo lo que está sucediendo, todo lo que estamos viendo, la degradación de todas las cosas. Dios no está buscando espectadores. Dios está levantando una generación llena del Espíritu, una iglesia encendida, un pueblo que no negocia su presencia. Y Joel vio lo que hoy estamos comenzando a vivir. Eso está escrito miles de años. Y fíjese, ahora es que nosotros estamos viendo lo que dice la palabra de Dios. Por lo tanto, necesitamos estar tomados de la mano y buscar este fuego, buscar donde hay presencia del Espíritu Santo, porque hay muchos altares donde hay luces, hay altares donde hay música, adoración, hay un montón de cosas, pero muchas luces, mucha bulla y poca presencia. Necesitamos es la presencia del Espíritu Santo de Dios, que nos va a llevar a toda verdad y a toda justicia. En Joel 2:28-29 dice la palabra de Dios: y después de esto derramaré mi Espíritu sobre toda carne, y profetizarán vuestros hijos y vuestras hijas, vuestros ancianos soñarán sueños, y vuestros jóvenes verán visiones. Y también sobre los siervos y sobre las siervas derramaré mi espíritu en aquellos tiempos. Quiere decir que aquellos tiempos, ya estamos en los tiempos, ya hemos visto las guerras, hemos visto la hambruna, hemos visto cómo hubo un hacinamiento global, todo el mundo encerrado en su casa, las lunas rojas, los terremotos, los tsunamis, todo, todo se ha visto. Pero ahora viene algo diferente, mayor, viene algo que nos tiene a la expectativa, que es el derramar del Espíritu Santo. El derramar no viene para entretener a la iglesia, viene para prepararla. Necesitamos prepararnos para recibir lo que Dios tiene para nosotros, porque Dios nos está llamando a prepararnos, a acicalarnos y arrepentirnos, porque esto es para toda carne, dice, que será sobre niños, sobre todo, pero que estemos ya preparados, que ya nuestros corazones estén alineados al Dios de gloria. Ya regresamos.

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1: Como les dije hace un momento, antes de derramar, Dios llama al arrepentimiento. En Joel 2:12-13 dice la palabra de Dios: convertíos a mí con todo vuestro corazón. Joel comienza hablando de crisis, destrucción y juicio. ¿Por qué? Porque antes del avivamiento, Dios confronta el pecado. Amén. La iglesia moderna quiere gloria sin arrepentimiento, quiere fuego sin altar, quiere poder sin santidad. Y dice la palabra de Dios que sin santidad nadie le verá. Nosotros, en este mover del Espíritu Santo, Dios nos llama al arrepentimiento, Dios nos llama a tener temor de Dios, y nuestro mensaje central tiene que ser el Espíritu Santo, el arrepentirnos, el caminar con Él, porque somos los que vamos a ver, los que estamos preparados, los que ya hemos entendido que con Dios todo y sin Dios nada. Ya no podemos estar haciendo show, no podemos venir a animar a la gente, ese tiempo se está acabando. Dice: convertíos a mí con todo vuestro corazón. Y nos empieza a hablar de crisis, destrucción y juicio, ¿verdad? La iglesia moderna quiere gloria sin arrepentimiento, quiere fuego sin altar, quiere poder sin santidad. Pero el derramar del Espíritu Santo no cae sobre corazones indiferentes. Tenemos que anhelar, tenemos que cambiar, tenemos que buscar de su presencia, desear que sea Él quien esté en nuestras vidas, que sea Él el que nos ayude y que en todo momento nosotros caminemos con el Espíritu Santo. Hay 4 puntos proféticos que quiero hablarte. Primero, Dios está cansado de una adoración vacía. Cantamos, mientras estamos cantando, no está sucediendo nada. ¿Sabe por qué? Porque Dios no está buscando gente que cante, está buscando gente que adore. El cielo está buscando corazones rendidos, no corazones con altivez y orgullo, que muchas veces como que estamos compitiendo en el púlpito. A ver quién canta más bonito, quién canta más feo, cómo se mueven, qué se dice, qué se hace. Y el Espíritu Santo no llena templos fríos. Necesitamos mantenernos en el fuego. Necesitamos decirle: Señor, todavía tengo leña, todavía tengo fuego. Y ese fuego quiero quemarlo delante de tu presencia. Necesitamos aprender a perdonar, desatar, liberar, caminar con Dios. Porque el avivamiento comienza cuando el orgullo muere. Sacar todo aquello que está en nuestros corazones, toda aquella altivez, sacar las personas que muchas veces buscamos, vamos a adorar, pero a sacar provecho de nosotros mismos. Queremos que nos vean como artistas. Nosotros no somos artistas, no somos influencers, nosotros no somos motivadores, somos hijos de Dios que hemos sido llamados en los últimos tiempos para decirte: arrepentíos, porque el fin se acerca. Es tiempo de buscar y pedirle al Espíritu Santo de Dios que venga a nuestras vidas, que sea Él glorificándose, porque es la forma como vamos a ver lo que Dios tiene preparado para cada uno de nosotros. Vamos a levantarnos, vamos a adorar, vamos a pedirle al Espíritu Santo de Dios que sea Él, porque toda contaminación que haya en el altar, cuando hay contaminación en el altar, no hay presencia, porque Él no cohabita, Él habita. Entonces el derramar será sobre toda carne. Joel 2:28, esto rompe estructuras religiosas. Dios dijo sobre hijos, sobre hijas, sobre jóvenes, sobre ancianos, sobre siervos, sobre todos. El Espíritu Santo no será exclusivo de una élite espiritual, no. Él está con los que le adoramos en espíritu y en verdad. Y necesitamos tanto de su presencia, adorarle, porque viene una generación de jóvenes encendidos por el fuego de Dios. Muchachos que no se avergonzarán del Evangelio, jóvenes que profetizarán en las calles, niñas, niños llenos del Espíritu Santo, ancianos recuperando el fuego perdido. Dios está levantando una iglesia profética y tú no te puedes quedar por fuera. Así que te invitamos, porque empezamos miércoles, jueves y este viernes cerramos estos 3 días del derramar del Espíritu Santo sobre toda carne. Ya regresamos.

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2: Y Joel dice, en los últimos tiempos, el Espíritu Santo dice, derramaré de mi espíritu sobre toda carne. Pero te tengo una noticia, los últimos tiempos están delante de nosotros, ya estamos en los últimos tiempos. Y Joel 2:30-31 dice, y daré prodigios en el cielo y en la tierra. ¿Estamos o no estamos en los últimos tiempos? Hemos visto los prodigios en el cielo y en la tierra. Joel habla de señales. De tiniebla hemos vivido en tiniebla. Sangre, hemos visto las lunas de sangre. Hemos visto el fuego. Hemos visto el juicio. Y también cómo tiemblan las naciones en este momento. En este momento las naciones están temblando porque se habla de crisis mundial. Se habla de hambruna, se habla de guerra, se habla, no hay nada bueno, todo lo que se está hablando, pero dice la palabra, y en aquellos días, en los días terribles, en los días donde la gente huirá y no sabrá dónde ir, el Espíritu Santo de Dios nos está diciendo que nosotros, Él va a derramar de su Espíritu, para que nosotros nos podamos salvar en medio de todo lo que viene. Esto es tsunami que va a impactar las almas, las familias, la sociedad, las riquezas, va a impactar todo, ¿sabe? Dicen que miremos el mundo, guerra, confusión, crisis moral, temor global, frialdad espiritual. Eso es lo que estamos viendo. La gente ya no le importa. Mire, hoy en día hay iglesias, no aquí, sino en Estados Unidos, espero que aquí no suceda lo mismo, donde están haciendo regresión, donde están llevándote a que tú te encuentres contigo mismo y donde queda el Espíritu Santo que nos llevará a toda verdad, a toda justicia. Tenemos que tener cuidado, porque estamos viviendo los últimos tiempos. Y Joel dice que el Espíritu Santo se va a derramar sobre todos aquellos que esperemos en Él. Andamos buscando a ver quién nos hable bonito, quién nos sobe, quién nos diga, está bien, sigue con esta pareja, sigue con tu esposo. Y si necesitas dinero, ve y vende tu cuerpo, pero ven y te arrepientes porque Dios, Él tiene una capacidad tan grande que Él nos perdona. No, Dios perdona. Dios odia el pecado, más ama al pecador. Pero estamos en los últimos tiempos. La profecía se está alineando. No estamos esperando que comiencen los últimos tiempos porque ya estamos dentro de ellos. Estamos viendo cuánta rebelión hay en los hijos. ¿Cuántos padres dejan sus hijos solos? ¿Cuántos abusos? ¿Cuánta maldad? ¿Cuánta enfermedad? Estamos viendo cosas que jamás nuestra mente finita hubiesen imaginado. Que nuestros padres, si estuviesen vivos, ya se hubiesen muerto del susto. Te quiero decir que Dios nos está llamando porque esta profecía se está alineando. No estamos esperando que comiencen los últimos tiempos, porque ya estamos en ellos. El problema no es que Jesús venga pronto, el problema es que muchos dejaron de prepararse. Yo vengo a hablarte, iglesia, despierta. Tienes que prepararte porque Dios viene por una iglesia sin mancha y sin arruga. Tenemos ya que dejar de ir, vamos a la iglesia, vamos aquí, vamos allá. La gente se está consumiendo, hay depresión, hay opresión, hay maldad, hay miseria, hay escasez, hay de todo, hay pecado por todas partes. Y Y una iglesia dormida no puede discernir una temporada profética. Y vengo a decirte que estamos en una temporada profética y tienes que despertar. Ven, ven, mañana, si quieres, ven. Vamos a estar a partir de las 5 de la tarde. Vamos a estar culminando estos 3 días de adoración, intercesión y ayuno. Son días que Dios ha preparado para que nosotros como pueblo despertemos. Es tiempo de despertar. Le estoy hablando a aquellos que están sintiendo que su espíritu se está estremeciendo. Le estoy hablando a aquellos que están sintiendo temor, porque saben que no llevan una vida zoe, llevan una vida desordenada. El Señor nos ama, Él te ama, con todos tus pecados te ama. Lo que aborrece es lo que tú tienes. Pero es tiempo de correr a la iglesia, a bañarte, a lavarte, porque el Espíritu Santo de Dios nos limpia de todo pecado. El Espíritu Santo de Dios nos está llamando porque viene el derramar de su Espíritu. Recuerda que vamos a tener un congreso el día 12 y 13, donde vamos a tener una impartición del Espíritu Santo, donde el Espíritu Santo de Dios va a hacer cosas maravillosas. Tenemos tanto que dar. Dios trae revelación, te vamos a enseñar cómo se manejan los códigos para estos tiempos, los códigos para descifrar cómo está tu vida, para que tú puedas alcanzar lo que el Señor nos ha entregado, esos códigos que abrían aquellos hombres en aquellos tiempos, códigos para sanidad, para liberación, restauración y para prosperidad. No te lo puedes perder. El día 12 y 13 de junio. Ya regresamos.
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2: Una iglesia dormida no puede discernir una temporada profética. Estamos viviendo los últimos tiempos. Joel 2:28, el derramar producirá poder profético. Por eso te traigo los códigos proféticos, porque se va a unir el poder profético que tú no sabes cómo te lo vas a comer, porque es el Espíritu Santo de Dios que se va a derramar a través de esos códigos, porque traje un libro que el Señor me lo ha dado en estos años que he estado allá. Dios ha venido revelando y es necesario que tú conozca lo que Dios tiene para ti, porque viene este congreso que nosotros estamos haciendo, viene para activar dones a través de los códigos proféticos, restaurar visión, romper cadenas, traer discernimiento, levantar los profetas, aquellos profetas que están dormidos, aquellos profetas que no saben qué hacer, no saben cómo moverse, porque llegó un día, la adversidad les tocó la puerta, le abrieron y se quedaron sentados con la adversidad, con la ofensa, con la traición, con la burla. Pero Dios quiere que tú sepas que Él está contigo. Dios quiere que tú sepas que Él está despertando voces que estaban calladas. Si tú eres de esas personas intercesoras, intercesor, que vivías y que abrías y cerrabas cielo a través del poder de Dios, yo te digo algo, estos códigos son para abrir y cerrar los cielos, pero necesitamos descurtirnos, necesitamos clínica del alma,
13: para que el Señor empiece a sanarnos, a liberarnos, a restaurarnos. Necesitamos oír que el pecado es pecado y lo santo es santo. Lo santo y lo pecado no combinan, no se pegan, no se adhieren. Dios está llamando porque hay personas que fueron heridas, apagadas y silenciadas, pero el Espíritu Santo te dice: te volveré a levantar, volveré a levantar, y la gloria postrera de tu casa será mayor que la primera. Necesitamos pedirle al Espíritu Santo de Dios revelación. En esta noche no prendiste este programa por casualidad, no estás oyendo este programa por casualidad, lo estás oyendo porque tengo un propósito eterno desde la eternidad contigo. Y es tiempo de correr, ven y corre, porque en este congreso te voy a empoderar, te voy a sanar, te voy a liberar. Te haremos una impartición directamente al Espíritu. El Espíritu Santo de Dios quiere que aquellas personas que un día por X o por Y se encerraron y se encuevaron, pues es el tiempo, el derramar del Espíritu Santo. No puedes perderte de venir a este congreso donde vas a salir empoderado, donde vas a salir sano, libre, donde el Espíritu Santo de Dios se va a revelar a tu vida. Y aunque venga lo que venga, nunca más te apartarás de Él. No podemos apartarnos de Él, puesto que ya Él viene pronto. Tenemos ya que soltar todo aquello que nos incomoda, todo aquello que no nos deja entrar en la presencia del Dios Altísimo, todo aquello que no nos permite estar en la presencia callados, porque nuestra alma tiene mucha bulla, hay mucho ruido afuera, y es tiempo de que tomes la autoridad, le digas a todos esos demonios que se silencien, porque tú vas a oír la voz del Espíritu Santo, tú vas a oír a aquel que un día te levantó, porque el Espíritu Santo de Dios te dice: y volveré a levantarte. No es que posiblemente te voy a levantar, y volveré a levantarte. Es tiempo de volver a casa. Es tiempo de venir. Ven y no te pierdas este congreso que es para ti, para tu familia. Porque dice la palabra que cree en el Señor y será salva y sana tú y tu familia. Entonces, necesitamos pedirle al Dios de gloria que entre en nuestras vidas. Voy a soltar una declaración ahora mismo sobre tu vida. Y declaro que donde había sequía, viene el río del Espíritu Santo. Donde había muerte espiritual, ahora viene el Espíritu de resurrección que da y carga el Espíritu Santo de Dios que porta Jesús. Y donde había temor, ahora todo temor se va y el Señor te empodera y te da la autoridad que un día tuviste. A lo mejor has pasado por tantos problemas que el problema más grande es tu familia, porque te criticaban, porque tus hijos se burlaban de ti, porque el otro hacía. Pero saben, si no hueles a sacrificio, si no hueles a proceso, no vas a calificar. Por lo tanto, yo te digo, todo este proceso que has vivido es parte de tu boleto para subir cuando Jesús nos venga a buscar y tomar las llaves de esa mansión, de esa casa que Dios te tiene en el cielo, para que podamos caminar juntos en las calles de oro y mar de cristal. No te puedes perder entonces este congreso, porque es el abreboca para que se despierten tus cinco sentidos que estaban dormidos a través de la ofensa y de cualquier problema que hayas vivido. Ya regresamos.

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1: La Iglesia necesita volverse a Dios, porque necesitamos volvernos a la oración, al ayuno, a la santidad, a la presencia de Dios. ¿Y dónde voy a conseguir la presencia de Dios? En un lugar donde se adora en espíritu y en verdad, en un lugar donde nosotros somos llenos y contagiados del poder del Espíritu Santo de Dios, un lugar donde Dios nos está llamando para que caminemos juntos y que podamos superar todo aquello que un día nos catapultó y nos robó lo que Dios nos había dado. Ya caminábamos en el Espíritu, ya nosotros sabíamos qué hacíamos, por lo tanto, necesitamos volver a la oración, al ayuno, a la santidad, a la presencia de Dios. Necesitamos volver a entrar en sanidad interior y liberación. Ven a la clínica del alma, es totalmente gratis. Ven y aprovecha para que puedas recibir todo lo que el Espíritu Santo de Dios, toda esa impartición que viene de parte del Espíritu de Dios, tú lo puedas recibir y que no se pierda nada. Amén. Porque nosotros no necesitamos espectáculos, necesitamos la presencia del Espíritu Santo. Necesitamos es gloria, y la gloria postrera de esta casa será mayor que la primera, y derramaré de mi espíritu sobre toda carne. Esto es lo que nosotros necesitamos. Cuando el altar se enciende en la tierra, el cielo responde con fuego. Pedro confirmó la profecía de Joel en el libro de los Hechos 2. Cuando descendió el Espíritu Santo, Pedro dijo: mas esto es lo dicho por el profeta Joel, lo que comenzó en Pentecostés todavía no ha terminado. Pentecostés fue el inicio, no el final. Y antes de la venida de Cristo habrá un mover todavía más poderoso. Y por eso te invito, porque ya el mover está empezando. Viene una ola de gloria, viene un despertar espiritual, viene una visitación sobrenatural. El Espíritu Santo volverá a estremecer naciones. No importa si tú todavía estás herido, no importa cómo venga. Él dijo sobre toda carne, no importa si te rechazaron. A mí me han rechazado, me han vituperado, me han faltado respeto en mi propia cara. Yo estoy aquí adorándole, bendiciéndole, porque Dios está llamando a los hambrientos. El derramar no será para los cómodos, será para los hambrientos, los que tienen sed, los que buscan su presencia, los que no se conforman con religión, los que quieren fuego verdadero. Y yo creo fielmente que tu corazón está ardiendo. Puedo sentir cómo laten los corazones, y Dios quiere que tú camines con Él. Dios no derrama vino nuevo sobre corazones conformistas, así que no te puedes quedar en casa. Yo quiero que tú como iglesia escuches lo que Dios está diciendo. El cielo ya dio la orden. Los vientos del Espíritu están comenzando a soplar. Hay una generación que volverá a arder. Tú que tienes tiempo ahí sentada en tu casa con quejabanza, con pleito, contienda, con amargura, ven, porque Dios va a hacer algo mayor. Cuando el día le conociste que te enamoraste locamente, Él lo va a hacer. Hay una generación que volverá a arder. Hay hogares que serán restaurados. Hay enfermos que serán sanados. Hay cadenas que se romperán en el nombre poderoso de Jesús. El derramar viene. El Espíritu Santo está buscando un altar disponible. Y ese altar eres tú. Recuerda que Dios nos está llamando. En Joel 2:32 dice: y todo aquel que invocare el nombre de Jehová será salvo. En esta noche Dios te está llamando al arrepentimiento, te lo vuelvo a decir, a la reconciliación, a la consagración y a volver al fuego. Por lo tanto, no puedes perderte estos días hermosos, no te puedes perder este congreso que va a estar poderoso. Esto míralo como una inversión en el reino de los cielos. Dios nos está llamando, Dios está preparando cosas hermosas y necesitamos pedirle al Espíritu Santo de Dios que se exalte y se glorifique de una manera sobrenatural. No sé qué está sucediendo, pero yo puedo ver en el Espíritu que hay personas que están temblando, hay personas que cayeron bajo el poder del Espíritu Santo, hay personas que están ahora hablando en lengua, y todo esto es el principio de lo que Dios trae para nosotros. Recuerda que tenemos Clínica del Alma martes y jueves a las 9 de la mañana. Los lunes tenemos Mujeres de Fuego, Nehemías. El miércoles tenemos Adoración. Y los domingos, dos poderosos servicios, 8 y 10 de la mañana. Así que les bendecimos, declaramos en el nombre poderoso de Jesús que ya el mover, el derramar del Espíritu Santo ha caído en tu casa. Así que ven para que estrechemos manos y para bendecirte. Muy buenas noches, Dios le bendice y recuerda, si Dios está contigo, nadie es contra ti. Feliz noche, bendiciones, hasta mañana.
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0: Señor, esta noche, más que canciones y más que palabras, queremos decirte que queremos sentirte, que sin ti, Señor, somos como la pluma en el viento, que sin ti somos como arena en el desierto, que sin ti somos como pez que nada sin agua.
1: En Dinámica 9:59.

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1: En Dinámica 10, 3 minutos.
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3: El rey Saúl fue un personaje interesante. Se lo describe como un hombre hermoso, joven y de alta estatura física. Sin embargo, actuó como un verdadero enano en materia de obediencia, pues se dejó consumir por la soberbia y los celos.
4: 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Él tenía un principio prometedor, pero eligió vivir según sus propios deseos. 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
3: ¿Qué sucede si una persona no anda en armonía con Dios? Hemos estado hablando de andar en armonía con Él y también de lo que eso demanda. Luego de lo que podemos esperar. Y después, de cómo andamos en armonía con Él en momentos difíciles. Así que la pregunta es, ¿qué debemos saber si decidimos andar sin Él o no andar en armonía? Si no estamos en sincronización, ignorándolo, haciendo todo a nuestra manera. Le invito a buscar el primer libro de Samuel, donde encontramos un ejemplo perfecto de un hombre joven a quien la vida le sonreía, que no podía haber estado mejor. Todo le favorecía, pero decidió no estar en armonía con el plan y el propósito de Dios para su vida. Quisiera mostrarle a lo largo de varios capítulos de este libro lo que sucedió en la vida de Saúl, y que lo apliquemos a nuestra vida, ya que es digno de aplicarse. Y veamos lo que sucede. La Biblia dice que Dios dijo al profeta Samuel que fuera a la casa de Isaí y escogiera a uno de sus hijos para que tomara el lugar de Saúl porque él lo había desechado. Samuel fue a esa casa y después de reunirlos para celebrar un sacrificio, dijo a Isaí, «Quiero que entren todos tus hijos para conocerlos». Así que entró el primero, alto y atractivo, y Samuel dijo, «Este debe ser». Pero Dios dijo que no era. Así examinó a todos sus hermanos y al fin dijo Isaí, «¿Estos son todos?». Y él respondió, «El menor está en el campo apacentando las ovejas». Y Samuel le dijo, «Llámalo». Su nombre era David y conocemos su historia. Lo llamaron y Dios dijo, «Este es». Y designó a David que siguió apacentando las ovejas. Poco después fue a visitar a sus hermanos que estaban en el campo de batalla. Los filisteos estaban en una parte del valle y los israelitas del otro, y ahí estaba Saúl muerto de miedo, aunque era el rey y el comandante del ejército. Los soldados también estaban temerosos. Así que el joven David, el pastorcito, llegó y lo primero que sucedió fue que su hermano le dijo, «¿Tú qué haces aquí? ¿Por qué no regresas a cuidar tus ovejas?». Lo cual fue una manera cortante de decirle, «Tú solo tienes unas cuantas ovejas por allá lejos». De todas maneras, David dijo a Saúl, «Yo acepto el desafío». Y Saúl le dijo, «Toma mi armadura». «Yo no necesito armadura», contestó. Él sabía que Dios era su armadura y su arma era una honda para lanzar piedras, pero el Espíritu de Dios estaba en esa piedra. «¿Dice usted que el Espíritu de Dios habita en piedras?». «No, no, no, eso no fue lo que yo quise decir, sino que esa piedra daría en el blanco». Luego salió David y mató a Goliat, lo cual lo convirtió en héroe. Entonces Saúl dijo, «Quiero que me sirva», por lo que lo trajo a su círculo íntimo y servía a Saúl. Salía también a pelear por Saúl o tocaba el arpa delante de él. Pero hubo un gran error. Por ejemplo, al regresar de su victoria sobre Goliat, La Biblia dice lo siguiente en el capítulo 18 del primer libro de Samuel, versículo 7. Y cantaban las mujeres que danzaban y decían, Saúl hirió a sus miles y David a sus 10,000. No fue un canto muy bueno según Saúl. Y cantaban las mujeres que danzaban y decían, Saúl hirió a sus miles y David a sus 10,000. ¿Se imagina cómo enfatizaron 10? Saúl ha matado a sus miles, pero David a sus 10,000. Y se enojó Saúl en gran manera y le desagradó este dicho y dijo, a David dieron 10,000 y a mí 1,000. No le falta más que el reino. Y luego la Biblia dice en el versículo 10, aconteció al otro día que un espíritu malo de parte de Dios tomó a Saúl y él desvariaba en medio de la casa. David tocaba con su mano como los otros días y tenía a Saúl la lanza en la mano. Y arrojó Saúl la lanza diciendo, enclavaré a David a la pared, pero David lo evadió 2 veces. Permítame decirle que los celos son una cosa tremenda. Pueden ser debidos a cosas pequeñas. Por ejemplo, los celos destruyeron matrimonios, negocios, amistades, todo tipo de cosas. Y aquí vemos que Saúl estaba muy celoso de David. Mire, David fue un guerrero poderoso y, por ejemplo, la Biblia nos dice en el capítulo 19, versículo 9, y el espíritu malo de parte de Jehová vino sobre Saúl, y estando sentado en su casa tenía una lanza a mano mientras David estaba tocando. Y Saúl procuró enclavar a David con la lanza a la pared, pero él se apartó de delante de Saúl, el cual hirió con la lanza en la pared. Y David huyó y escapó aquella noche. Saúl envió luego mensajeros a casa de David, es decir, envió a un grupo para matarlo. Él mismo lo había intentado 2 veces enviándolo a la guerra para que muriera, y aquí vemos que envió a unos de sus soldados a matarlo, pero tampoco le dio resultado. David y Jonatán eran buenos amigos. Una de las cosas acerca del compañerismo y la amistad que leemos en la Biblia es que la amistad entre David y Jonatán fue formidable, pues la estimación, el amor del uno por el otro separó a Jonatán de su propio padre, Saúl, ya que leemos que le preguntó, ¿por qué quieres matarlo? Él te sirve. Ha salido a la batalla y ha peleado por ti y ha hecho todo esto a tu favor. ¿Por qué quieres hacer esto? Y por supuesto no tenía ninguna razón, pero sucedió lo siguiente. Leamos el versículo 32 del capítulo 20 del primer libro de Samuel. Y Jonatán respondió a su padre Saúl y le dijo, ¿por qué morirá? ¿Qué ha hecho? Entonces Saúl le arrojó una lanza para herirlo, de donde entendió Jonatán que su padre estaba resuelto a matar a David. Veamos lo que había sucedido. Su soberbia y desobediencia y ahora sus celos estaban comiéndoselo vivo. Lo estaban destruyendo por dentro. No solo tuvo celos de David y quería matarlo, sino que había llegado al extremo de estar dispuesto a matar a su propio hijo porque éste apreciaba mucho a David. Los celos nos destruyen. Son como polilla, como ácido para el alma, corazón, mente y espíritu de cualquier persona. Sin embargo, es lo que sucede día tras día. Por ejemplo, hay una esposa que es celosa con su esposo, quizá con razón. Si acaso hay razón para tener celos o realmente no tiene razón, pero sí está celosa. No le agrada la atención que él recibe, ni lo que él ha logrado en la vida, ni esto ni aquello. O el hombre tiene celos de su esposa y se jacta de que su esposa es muy bella, por lo que detesta a todos los que la contemplan. Así que los celos son algo terrible, es algo malévolo, que está en lo más profundo, que carcome, que desgasta. Es lo que sucede en el interior de un individuo, por lo que no piensa correctamente, ni sus decisiones son acertadas. No piensa en Dios, ni lee la Biblia, ni hace oración. Si lo hiciera, confesaría su pecado ante el Dios Todopoderoso. No siente necesidad de arrepentirse, aunque diga, he pecado, pero no hay evidencia de que haya cambiado. Pero lo que quiero que veamos es que principió siendo soberbio, desobedeciendo deliberadamente y con toda intención hasta que por fin los celos lo destruyeron. No le era posible tomar decisiones acertadas y luego cometió un cuarto gran error al hacer lo siguiente. Toda persona que busca consejo impío y no de Dios, da un paso fuera de la voluntad de Dios, y lo que hizo Saúl fue buscar a una adivina, vidente o agorera, y ordenar a sus hombres que la buscaran, pues él había intentado orar y Dios no le había respondido. Como dice el capítulo 28, ni por sueños ni por urín, que los sacerdotes usaban para conocer la voluntad de Dios, nada le daba resultado. Además, el profeta Samuel ya había muerto, David había huido y Dios no contestaba su oración. Quisiera que pensemos en esto. Mucha gente está en la misma situación, pues han decidido que vivirán como desean, haciendo lo que quieran. Y entonces llega el momento en que no han orado, no saben cómo, ni siquiera creen en Dios. Sus amigos se han ido, también su dinero o su reputación, todo. En efecto, no tienen nada. Puede ser que tengan muchas otras cosas o tengan mucho dinero, pero su corazón está vacío y no tienen a Dios, ni pueden orar, ni saber que Él oye y contesta su oración, por lo que están en serios problemas. Así era como estaba Saúl en esos momentos. Sus criados encontraron a esa mujer y él fue a verla, aunque naturalmente ella sabía que actuaba contra la ley. En otras palabras, el Antiguo Testamento dice 3 veces que destruyeron a los adivinadores, agoreros y brujos, a todo ese tipo de individuos. No debían vivir. Ella lo sabía y le dijo, «Pones mi vida en peligro». Pero Saúl le prometió que no le pasaría nada, que no habría ningún problema. Por fin ella descubrió quién era él, y él le dijo que hiciera venir a alguien de los muertos para hablar con él. Eso de hablar con alguien que ha muerto lo explicaré poco más adelante. Pero de alguna manera ella hizo aparecer a Samuel y por supuesto ella estaba completamente horrorizada. Y al ver eso Saúl preguntó, ¿cuál es su forma? Y ella respondió, un hombre anciano viene cubierto de un manto. Leamos primer libro de Samuel 28:15. Y Samuel dijo a Saúl, ¿por qué me has inquietado haciéndome venir? Y Saúl respondió, estoy muy angustiado, pues los filisteos pelean contra mí, y Dios se ha apartado de mí y no me responde más. Mire, al sentir que Dios se ha apartado de nosotros, que ya no nos contesta, lo último en el mundo que deseamos hacer es vivir de tal manera que lleguemos al lugar en el que ya no temamos a Dios, que estemos a punto de morir, que estemos frente a toda la eternidad y todo sea sombrío y tenebroso. No tengamos seguridad porque habremos rechazado al Dios vivo. Pero no tenemos que llegar a ese punto. Necesitamos arrepentirnos de nuestros pecados, volvernos a Cristo y rogarle que nos perdone y nos vuelva a poner en el camino correcto. Aquí vemos que Samuel le habló, le dijo lo que sucedía y añadió, versículo 18, como tú no obedeciste a la voz de Jehová, ni cumpliste el ardor de su ira contra Amalec, por eso Jehová te ha hecho esto hoy. También le informó que le sucederán algunas cosas más, y luego dice la Biblia en el versículo 20, entonces Saúl cayó en tierra cuán grande era y tuvo gran temor por las palabras de Samuel y estaba sin fuerzas porque en todo aquel día, aquella noche, no había comido pan. Y ahora consideremos esto. ¿Esa mujer hizo venir al profeta Samuel? La respuesta es no, ya que, como no cabe duda que Dios no lo haría, en primer lugar, eso hubiera querido decir que el diablo jamás predicaría el mensaje que supuestamente Samuel le predicó a Saúl. Entonces, ¿qué es esto? Es que Dios permitió una manifestación de Samuel y que Dios le dijo la verdad. No fue Samuel quien habló, fue Dios mediante esa manifestación. Indudablemente que fue un milagro, pues el Señor Jesús habló con Moisés y Elías. Así que ese fue un momento milagroso en la vida del Señor Jesús. Pero pensemos en esto. Si el diablo pudiera perturbarnos en el cielo, algo anda mal. Así que no hay duda de que algo sucedió y que Dios habló mediante todo esto, pero no fue porque ella hubiera hecho venir a nadie de entre los muertos. Así que tenemos a un hombre que tenía todo a su favor. ¿Y qué sucedió? Que decidió que él podría manejar la situación. Desobedecer deliberadamente a Dios respecto a los amalecitas, no reconocer la autoridad del profeta, adjudicarse el crédito por el triunfo, luego surgieron los celos y en última instancia, debido a que estaba ya obsesionado por ellos, consultó a la adivina y recibió el mensaje que de una manera u otra todo había terminado. Después, en el capítulo 31 del primer libro de Samuel, el último capítulo dice, comenzando en el versículo primero, «Los filisteos pues pelearon contra Israel, y los de Israel huyeron delante de los filisteos y cayeron muertos en el monte de Gilboa. Y siguiendo los filisteos a Saúl y a sus hijos, mataron a Jonatán, a Abinadad y a Malquista, hijos de Saúl. Y arreció la batalla contra Saúl, y le alcanzaron los flecheros, y tuvo gran temor de ellos. Entonces dijo Saúl a su escudero, «Saca tu espada y traspásame con ella, para que no vengan estos incircuncisos y me traspasen y me escarnezcan». Mas su escudero no quería, porque tenía gran temor. Entonces Saúl tomó su propia espada y se echó sobre ella. Así que Saúl se suicidó, y luego su escudero hizo lo mismo. Y cuando los encontró el ejército de los filisteos, le cortaron la cabeza a Saúl y la exhibieron como trofeo de su victoria. ¡Qué manera tan terrible de terminar la vida! Permítame decirle esto y tenga mucho cuidado de cómo lo escucha. Si usted nunca ha creído en Cristo como su Salvador personal, no es cristiano. ¿Se da cuenta de que es un idólatra? Quizás usted diga, yo no soy idólatra. Permítame preguntarle. Si Dios Padre, por medio de su Hijo Jesucristo, no es el Dios de su vida, usted ha decidido ser el Dios de su propia vida, dando a entender que dice, yo decidiré lo que haga, lo que soy, a dónde iré, cómo gastaré mi dinero, quién me agrada, con quién quisiera relacionarme. Eso es idolatría. Sé bien que no le agrada oírme decir eso y siento mucho tener que decírselo, pero debo hacerlo, ya que sucede que usted ha decidido vivir su vida lejos de Dios. Y usted dice, no, yo oro a Dios. Puede hacerlo, pero sabe una cosa. Saúl también oraba, pero no le dio resultado porque vivía en absoluta desobediencia a Dios. Hay mucha gente que dice, yo no soy cristiano, ni leo la Biblia, ni hago otras cosas, pero creo en Dios y Él oirá mi oración. No hay ni un solo versículo en la Biblia que defienda ese tipo de oración. No lo critico. Solo quiero que vea que no funcionará porque Dios así lo ha dicho. Él detesta todo aquello que destruya a quienes Él ha creado. Si deseamos lo mejor en la vida, reconozcamos al Dios vivo por medio de su Hijo Jesucristo. Es que quizás usted diga, yo creo en Dios pero no en Cristo, y piense en esto. La resurrección de su Hijo fue el grito de Dios al mundo para declarar, Él les ha dicho la verdad, Él es el camino, ahora síganlo. Quisiera instarle a que si no ha creído en Cristo como su Salvador, le pida que perdone sus pecados, no basándose en lo bueno que usted sea, sino en la cruz de Cristo. Él murió y derramó su sangre por usted y por mí, con el fin de que nosotros pudiéramos andar en armonía con Él, que pudiéramos disfrutar de la vida a su máxima expresión, y de que tuviéramos la clase de vida que Él preparó para cada uno de nosotros. Le insto entonces a que analice su vida y a sí mismo. Si es creyente y sabe que lo es, examínese para ver si la soberbia está al acecho de su corazón. Hay detalles en lo que usted sabe que definitivamente está desobedeciendo a Dios y tratando de justificarse. Todos lo hacemos, incluso mis amigos, nadie es perfecto. ¿Qué espera? No todos los creyentes son santos. Estamos de acuerdo. Somos santos, pero todavía no somos perfectos. Intentar justificarse no funciona. Quizá usted piensa en todo eso, pero el punto clave es este. ¿Cuándo aceptará usted la verdad de la palabra de Dios, la Biblia, para vivir en obediencia y observar cómo Dios hace lo mejor para usted? Solo necesita pedírselo, pero Él no le forzará a hacerlo. Es una invitación amorosa tan sincera que Él permitió que su Hijo muriera y fuera crucificado por sus pecados y los míos para decirle, «Te amo tanto que no importa quién seas ni cómo estés». Tengamos un momento de oración. Padre, te damos muchas gracias por tu presencia, tu amor y tu perdón. En este día te suplicamos que el Espíritu Santo tome este mensaje y lo grabe en el corazón de muchos. Al mismo tiempo te suplicamos que cualquiera que esté escuchando, donde quiera que esté, reconozca si estas cosas forman parte de su vida y si hay algunos que no han creído en Cristo, que se pregunten, ¿hacia dónde me conduce mi estilo de vida? Hay un final, hay consecuencias. Capacita a los padres para ser honrados y tomar la decisión acertada de creer en ti. Te lo pido en el nombre de Cristo. Amén.

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3: Hola amigos. El contacto con las personas durante largos años de ministerio nos ha enseñado algunas verdades interesantes con respecto a la oración. Tener un buen concepto del Evangelio no hace a una persona cristiana, hace falta compromiso. Hacer simplemente una petición en oración no nos garantiza la respuesta que esperamos. Hace falta algo más, hace falta relación. Miles de cristianos sufren al no recibir lo que han pedido porque su relación con Dios es demasiado plana, demasiado simple. Es como si no hubiera matices que determinan cómo es que Dios nos responde. Los cristianos tenemos un manual de instrucciones espirituales que se llama la Biblia, la palabra de Dios. Y a menos que la consultemos antes, vamos a tener los resultados deseados. Esta desviación acerca de la oración es tan antigua como contemporánea. De manera que usted no debe angustiarse por haber experimentado ese vacío. Usted no es la primera persona, ni será la última que sufra por eso. Otros, con mucho más conocimiento que nosotros, ya lo vivieron y sus experiencias quedaron plasmadas en la palabra de Dios para que nos viéramos en ese espejo. Estemos claros en que usted puede pedir lo que quiera y Dios se reserva el derecho de concederle lo que Él quiera. Dios no hace eso por arbitrariedad ni por capricho, sino por amor hacia nosotros. Es curioso, ¿verdad?
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5: En Dinámica 10 y 34 minutos.

0: En Dinámica 10, con 42 minutos.
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2: En Dinámica son las 11, con 2 minutos.
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5: Gracias, y bienvenidos a esta edición de Momento Decisivo. Pues bien, estamos a mitad de este mensaje. Como recordarán, ayer dejamos este tema a medias. Hoy vamos a volver a eso para retomar el tema. Pues bien, volvamos a nuestro estudio. Terminemos lo que empezamos ayer. Hemos titulado a esta lección: Dios escucha sus oraciones.

0: Yo estoy muy abajo, en algún lugar. Pídaselo a Dios. Usted puede ir directamente al principal en la clase. Pregúnteselo a Dios. Y como saben, es algo sencillo. Pero para mí es algo tan interesante que hay muchos cristianos que están batallando con asuntos en sus vidas y nunca se les ocurre que deben preguntárselo a Dios. La Biblia dice que debemos pedirle a Dios lo que necesitamos. Algunos piensan que la oración de petición es una forma inferior de oración, una que a veces es necesaria, pero que en realidad no es digna del cristiano maduro. La ven como centrada en uno mismo y que nunca deberíamos pedir algo por nosotros mismos. Eso es una locura. El Nuevo Testamento nos anima a que elevemos esas oraciones. Cuando Jesús les enseñó a sus discípulos, la oración modelo la llenó de peticiones y no solo de ideales, como el avance del reino de Dios, sino también nuestro pan cotidiano y nuestras necesidades personales como alimento y perdón y protección del mal. Mateo 6, versículos 9 al 12. La Biblia dice que cuando uno ora, ora por esas cosas. En el Sermón del Monte Jesús nos invita a elevar las oraciones sin retener nada y promete que esas oraciones serán oídas y contestadas. Santiago, que es hermano del Señor, nos dice que el que no pongamos nuestras oraciones delante de Dios explica por qué no tenemos paz en nuestras vidas. No tenéis lo que deseáis porque no pedís. Charles Spurgeon, el gran predicador británico de otra generación, dijo: «Pedir es la regla del reino. Es una regla que nunca será cambiada. Si el Hijo real y divino de Dios no pudo ser eximido de la regla de la oración, usted y yo no podemos eximirnos nosotros mismos de esa regla tampoco. Dios te bendecirá cuando pides». Recuerdo una vez que prediqué sobre Mateo capítulo 7, versículo 7, en donde dice: «Pedid y se os dará». Parecía como que era algo relativamente sencillo, eso de la palabra «pedir». Y pensé que debe ser la traducción al inglés de una palabra griega que sería mucho más complicada que eso. Así que busqué la palabra en todos los diccionarios. La busqué en todas las traducciones que pude hallar. ¿Y saben lo que hallé en cuanto a la palabra «pedir»? Significa «pedir». Eso es lo que significa. Es una palabra breve y sencilla. Es una palabra breve que significa que si uno necesita algo, lo pide. ¿Saben? Nuestros hijos no tienen problemas con eso. Nuestros nietos no tienen problemas con eso. Oí la experiencia de un niño que se fue a la cama una noche y su padre estaba en casa cuidándolos. El padre no estaba acostumbrado a la rutina de eso de irse a la cama, con la que las mamás están muy familiarizadas, así que el padre estaba en el piso de abajo. Pensaba que los hijos estaban en la cama y que podía disfrutar de su programa de televisión. Muy pronto oyó al pequeño en la parte de arriba de las escaleras diciendo: «Papá, tengo sed». Así que él va allá y le da un vaso de agua. Pocos minutos más tarde, adivinen: «Papá, tengo que ir al baño». Así que él sube otra vez, y esto tiene lugar dos o tres veces: «Papá, tengo sed». Finalmente el padre se hartó y le dijo: «Jovencito, métete a la cama. No quiero volver a oír tu voz. La próxima vez que oiga tu voz, voy a subir y te voy a dar tu zurra. Voy a subir y te voy a castigar». Todo quedó realmente en calma. Y luego oyó la voz del niño que decía: «Papito, cuando vengas para castigarme, ¿podrías traerme un vaso de agua?». Quiero decir, así son las cosas, ¿verdad? Así son las cosas. Nuestros hijos pueden enseñarnos mucho en cuanto a ser persistentes. Amén, amén. ¿Saben? No se abochornan para nada, no sienten vergüenza para nada. Dios quiere que seamos para Él como nuestro Padre, así como nuestros hijos son para nosotros en calidad de padres. Pida lo que necesite. Así que ahí tenemos la petición de la oración del vencedor. Luego, noten el poder de la oración del vencedor. El poder de la oración del vencedor es la frase que sigue: «Orando en todo tiempo, con toda oración y súplica en el Espíritu». ¿Qué poder impulsa nuestra oración? Es el poder del Espíritu Santo que vive en nosotros. El Espíritu Santo escribió la palabra de Dios y es el mismo Espíritu Santo que vive en su corazón y vive en mi corazón. Y debido a que Él es uno con el Padre, debido a eso, Él sabe la intención cuando uno ora. Él toma nuestras oraciones a tropezones y las moldea de nuevo para revelar las necesidades más profundas que están por debajo de la superficie de las palabras y las presenta perfectamente al Padre Celestial. ¿No es eso increíble? La Biblia dice en Romanos capítulo 8, y de igual manera el Espíritu nos ayuda en nuestra debilidad, pues ¿qué hemos de pedir como conviene? No lo sabemos, pero el Espíritu mismo intercede por nosotros con gemidos indecibles. Mas el que escudriña los corazones sabe cuál es la intención del Espíritu, porque conforme a la voluntad de Dios intercede por los santos. Cuando usted ora, el Espíritu Santo interviene, y esa es la belleza de la oración. ¿A quién se dirige la oración? Al Padre. ¿Quién eleva la oración? Usted la eleva. ¿Quién está en su corazón? El Espíritu Santo. ¿Quién intercede por usted ante el Padre? El Espíritu Santo. ¿A dónde va la oración luego? Va al Hijo de Dios, que está a la diestra del Padre, intercediendo por el creyente. ¿Notó usted que la Santa Trinidad interviene cada vez que usted ora? El Espíritu Santo está en usted. Jesús está intercediendo y el Padre está en el trono. ¡Aleluya! Pues bien, hablemos de la precisión de la oración del vencedor. Esta es la frase que sigue. Estoy enseñando este versículo, una frase a la vez. Orando en todo tiempo, con toda oración y súplica en el Espíritu, y velando en ello con toda perseverancia. ¿Qué significa eso de estar velando? Pues bien, tal vez quiere decir estar despierto. ¿Alguna vez se ha quedado dormido mientras está orando? Vamos, está bien ser sincero. No voy a delatar a nadie. Pablo hace la transición de describir la armadura del cristiano al tema de la oración. Noten cómo retiene la ilustración militar. Lo hace porque enfrentamos un enemigo real. Estar de pie y despierto significa que la batalla se está librando. Estar velando quiere decir que tenemos nuestros ojos abiertos. Los vencedores entienden que el enemigo quiere atacarlos con distracciones y dudas y tentaciones a fin de que no oren. Así que guarde su tiempo de oración, mantenga sus oraciones constantemente fluyendo. Ponga en prioridad la oración al planear su calendario. Promueva todo lo que alimenta y fortalece su vida de oración y enfoque sus oraciones todo lo que pueda. Trace un plan para su oración. No sea descuidado al orar. No se ponga a orar solo cuando se sienta con ganas, porque, se lo prometo, no se sentirá con tantas ganas como debería, y entonces la oración no se hace. Y cuando la oración no se eleva, se hacen muchas otras cosas que no se deberían hacer. Pero si usted no sabe exactamente por qué orar, no evada la oración ni titubee para orar. Confíe en que la intención de su oración será oída y entendida. Esto es lo que dice Colosenses capítulo 4, versículo 2, perseverad en la oración, velando en ella con acción de gracias. ¿Qué significa eso de velar y orar? Significa que usted toma la oración en serio. No permita que sea una añadidura en su vida. Hágala importante en su vida. Esté vigilante y ore. Pienso que a veces también significa orar y luego estar alerta por lo que Dios va a hacer cuando uno ora. Como ven, vivimos una vida fluida. Oramos aquí y luego nos olvidamos de que hemos orado. Entonces Dios responde y ni siquiera nos acordamos por qué habíamos orado. Velar y orar es conectar la oración con la respuesta diciendo, Señor Dios, te pedí por esto. Miren lo que Dios hizo y ¿saben lo que sucede cuando usted hace eso? Edifica su fe, porque si usted oró por esto y Dios le contestó en eso y usted oró por esto otro, ¿lo adivina? Dios le va a contestar por eso otro también. Así que vele y ore. Haga de la oración una parte de su rutina diaria. Hágala una parte de su diario. Hágala una parte de las notas que lleva en su cuaderno, sea negro o rosado, o de cualquier color que sea su cuaderno. Y luego, noten. Número 6. La perseverancia de la oración del vencedor, orando en todo tiempo con toda oración y súplica en el Espíritu, y velando en ello con toda perseverancia y súplica por todos los santos. Ahora, permítame decirle lo que he aprendido en todos estos años en cuanto a cómo el enemigo trabaja en nosotros cuando se trata de la oración. Él tiene dos estrategias que usa. Usted se identificará conmigo de inmediato, tan pronto como le diga cuáles son. Número 1, él lo persigue a uno después de que uno ha disfrutado de dos buenos días de oración. le convence a uno de que las oraciones siempre serán iguales de poderosas y claras. Eres un natural, dice, y susurra eso en nuestros oídos. En el tercero y cuarto día, cuando la chispa no se enciende y parece que las oraciones de uno no salen de la habitación, él viene y le dice, pues bien, ahora vemos lo que eres en realidad. Será mejor que te des por vencido. De nada sirve seguir tratándolo. Tus oraciones son una calamidad. Cuando usted experimente lo que siente como si fuera fracaso, recuerde que sus sentimientos momentáneos nunca son un barómetro de su vida espiritual. Los sentimientos y emociones no son necesarios para su vida espiritual. Son una bendición cuando vienen, pero no tienen que venir necesariamente. Si usted ora solo cuando se siente con ganas, usted no orará. Si solo es feliz en Jesús cuando siente felicidad en Jesús, entonces su felicidad será muy fluctuante. A veces cuando yo oro, parece que los cielos se abren y la presencia de Dios está justo allí en mi habitación. Otras veces cuando oro, mis palabras parecen pesadas y como si cayeran al piso en lugar de subir a Dios. Pero esas oraciones insípidas son tan valiosas como aquellas cuando siento como si Dios estuviera en la habitación, porque estoy siendo obediente y estoy orando. Y cuando oro, Dios ha prometido responder, y Él no dice, te responderé solo cuando me sienta con ganas de responder. Él siempre responde. Así que habrá ocasiones cuando batallará por orar, y todos tenemos esos momentos y los llamamos tiempos de sequía. Es algo así. Señor, simplemente quiero orar, pero vamos. No parece como que tú estás allí. Dios, ¿en dónde estás? Esto no es como solía ser. Recuerdo el tiempo cuando... Así que usted tendrá esas ocasiones, y cuando las tenga, esta es la segunda estrategia de Satanás. Le dirá que, si sus oraciones no fueron contestadas como usted esperaba, usted no tiene suficiente fe y no tiene lo que se necesita para vivir una vida espiritual. Y le dirá, te dije que no ibas a ser un buen cristiano, te lo dije, ni siquiera puedes orar. Orar con eficacia es perseverar, sin que importe cuán elevadas o pegadas a la tierra puedan parecerle sus oraciones, y sin que importe cuán enfocado o entreverado o frenético se sienta. Mientras más ora en todas las circunstancias, más alineará su voluntad con la de Dios, lo que significa muchas más respuestas visibles. Y esto es lo que he hecho algunos días. Lo anoto en mi diario. Querido Señor, no sé dónde estás tú, y no me siento con ganas de orar hoy, pero sé que soy llamado a orar, así que voy a orar lo mejor que puedo. Voy a hacer lo que tú me has dicho que haga, y voy a confiar en que de alguna manera tú estás en alguna parte. Tal vez podré comprender todo esto más adelante. Sea tan sincero con el Señor como puede serlo al orar. ¿Saben cómo aprendí eso? ¿Algunas veces han leído los Salmos y han notado cómo oraba David? Quiero decir, él oraba sinceramente. Él oraba y decía, Señor, ¿cuánto vas a esperar para responderme? Alguien me dijo que todos los salmos empiezan con un suspiro y terminan con un canto. ¿No es eso verdad? Uno empieza a leer los salmos de David y él se halla con el ánimo por los suelos y uno se pregunta, ¿de qué peregrino lugar salió esto? Pero David le dice a Dios lo que tiene en su corazón. Él ora francamente, le dice a Dios que está batallando con sus oraciones y luego, a veces, de alguna manera en todo eso, Dios irrumpe. No podemos dejar de orar cuando no sentimos que está bien orar. Me digo a mí mismo muchas veces, Jeremías, tienes que afirmarte, amigo mío. Tienes que seguir. Tienes que orar incluso cuando no te sientas con ganas de orar. Porque si no oras cuando no te sientes con ganas de orar, habrá muchas ocasiones cuando deberías orar pero que no oras. Y eso es lo que estoy diciendo. Sea perseverante en la oración. Y luego, el propósito de la oración del vencedor. Esto es lo que el pasaje de Efesios nos dice, orando en todo tiempo, con toda oración y súplica en el Espíritu, y velando en ello con toda perseverancia y súplica por todos los santos. Orar por todos los santos. Los jóvenes se enrolan en las Fuerzas Armadas por diferentes razones, pero una vez que están sirviendo, la dedicación a sus compañeros es una de las consagraciones más profundas. Lo mismo sucede en la vida cristiana. Nuestro amor de unos para otros se vuelve una motivación primordial para la acción y la oración. Por eso Pablo nos insta a que elevemos súplica por todos los santos. Jesús puso el ejemplo cuando oró: yo ruego por ellos, no ruego por el mundo, sino por los que me diste, porque tuyos son. Pablo regularmente oraba por las iglesias que visitaba. Las menciona siempre en sus oraciones. Los tres amigos de Job, ¿los recuerdan? Ellos enojaron a Dios con sus juicios precipitados, pero leemos: y quitó Jehová la aflicción de Job cuando él hubo orado por sus amigos. Job capítulo 42, versículo 10. Y así, cuando oramos unos por otros, todos en el cuerpo de Cristo están orando por todos los demás que están en el cuerpo de Cristo. Y aunque yo tal vez esté orando por usted en lugar de orar por mí mismo, no tengo que preocuparme porque mis necesidades sean suplidas, porque en tanto que yo estoy orando por usted, usted está orando por mí. A esto se llama oración recíproca. Y Pablo dice: orando en todo tiempo por todos los santos. Si todos hacemos eso, nunca tendremos que orar mucho por nosotros mismos, porque sabemos que todos los demás están orando por nosotros y nosotros estamos orando por ellos. ¿Cuántos saben que la vida se vuelve mucho mejor cuando uno quita los ojos de uno mismo y pone sus ojos en Dios? Alguien me dijo una vez que la mejor definición de humildad es esta: humildad no es pensar menos de uno mismo, es pensar menos en uno mismo. A veces necesitamos hacer eso, orar en humildad ante Dios. Pues bien, miremos la práctica de la oración del vencedor. ¿Está usted preparado para orar eficazmente? ¿Se siente confiado en su capacidad de orar como debería hacerlo? Si no, no se dé por vencido. La oración es algo que se puede aprender. Usted puede aprender a orar. Yo aprendí a orar. El profesor Don Whitney, del Seminario Teológico Bautista del Sur, ofrece excelente consejo. Dice: si alguna vez ha aprendido otro idioma, sabe que se aprende mejor cuando en realidad lo habla. Lo mismo es cierto en cuanto al otro idioma de la oración. Hay muy buenos recursos para aprender cómo orar, pero la mejor manera de aprender a orar es simplemente orando. Simplemente busque un lugar en donde esté a solas y ore. A veces es mejor orar en voz alta. No se quedará dormido tan fácilmente cuando ora en voz alta. Oí de un gran conductor de orquesta que caminaba por una calle en Manhattan cuando alguien le detuvo y le preguntó cómo llegar a Carnegie Hall. Él contestó: práctica, práctica y más práctica. Así es como se llega a Carnegie Hall, y así mismo es como se aprende a orar. La mejor preparación para una vida espiritual vencedora es orar, orar y orar. Usted dice: pues bien, mis oraciones no son lindas. Dios no las ve de esa manera. Dios ve sus oraciones como hermosas, perfectas. Vienen por la interpretación del Espíritu Santo y por la interpretación del Hijo de Dios, y son perfectas en la mente de Dios. Así que ore lo mejor que pueda. O tal vez piense: pues bien, yo soy bastante torpe al orar. Recuerdo una de las grandes cosas que resultan de nuestro ministerio del grupo pequeños en nuestra iglesia. Y es que cuando la gente se reúne en un grupo pequeño, por lo general, en algún momento las personas oran. A veces tienen un tiempo de oración al final de la reunión del grupo. Muchos, especialmente hombres, asisten a grupos pequeños con sus respectivas esposas y nunca han elevado una oración en voz alta en sus vidas porque los aterra el mero pensamiento de que alguien los va a poner bajo presión en un grupo pequeño. Todos estarán orando en círculo y llegará el momento y no saben si van a sobrevivirlo. Y entonces tratamos de decirles: pues bien, si no se siente que quiere orar, simplemente dele un golpecito a su vecino y el turno pasará. Pero entonces tengo que decirles, en más de una ocasión, algunos han venido a hablar conmigo y me han dicho como si acabaran de ganar los Juegos Olímpicos o algo así. Doctor Jeremiah estaba en una reunión del grupo pequeño la semana pasada y oré en voz alta por primera vez en mi vida. Tengo que decirle que fue increíble, fue increíble. ¿Cómo se ora? Simplemente ore, ore lo mejor que pueda. Señor, soy yo. He oído todo tipo de oraciones. Señor, soy yo y aquí estoy de nuevo. Me encantan esas oraciones porque son tan sinceras y tan reales. No han aprendido todavía la fraseología cristiana, así que oran en términos regulares, normales, que a mí me parece que Dios preferiría que usemos al orar. ¿Comprende lo que estoy diciendo? Así que aquí tenemos la instrucción de Pablo para nosotros. Al final de la armadura del creyente, después de que nos ha dicho que tomemos la espada del Espíritu, que es la palabra de Dios, y la esgrimamos contra el enemigo, es casi como si diera un paso atrás y dijera, «Ah, de paso, oren siempre con toda oración y súplica. Nunca dejen de orar. Nunca pongan la oración a un lado. Pongan la oración en el centro de sus vidas». Después de llegar a ser primer ministro de Inglaterra, Winston Churchill se preocupaba por la capacidad de su gabinete de guerra para funcionar de manera eficaz si ocurría el ataque aéreo alemán, como esperaban que sucediera. Él quería saber cómo el núcleo central de las Fuerzas Armadas podría funcionar cuando 600 toneladas de bombas cayeran por todas partes. Los estrategas diseñaron planes de evacuación para los que estaban al mando, pero Churchill no quería huir de Londres. Así que concibieron otro plan. Reacondicionaron una serie de bodegas debajo del edificio del Ministerio de Obras Públicas como puesto secreto máximo de mando militar. Ubicado entre el Parlamento y la residencia del primer ministro, el edificio era la estructura más fuerte en la ciudad. Los obreros lo reforzaron con concreto adicional e instalaron sistemas de último diseño para asegurar que la comunicación ininterrumpida pudiera continuar incluso si Londres era bombardeado. En mayo de 1940, Churchill visitó su búnker subterráneo y declaró, «Este es el salón desde donde dirigiré la guerra». Señalando del escritorio, añadió, «Y si la invasión tiene lugar, allí es donde voy a sentarme en esa silla. Y me quedaré sentado hasta que los alemanes sean obligados a retroceder o me saquen de aquí muerto». Por los próximos 5 años, esos salones subterráneos fueron el centro nervioso de la guerra, siendo su existencia un secreto fuertemente guardado. La comunicación llegaba y de allí salía en corriente continua, y desde allí Churchill dirigió el conflicto, llamaba a líderes aliados y gruñía sus famosos discursos por radio a la nación. Desde allí, Churchill tenía acceso a todo el mundo. Jesús nos dice en Mateo capítulo 6 que entremos en nuestro aposento y oremos a nuestro Padre Celestial en secreto. Estaba refiriéndose a la bodega de almacenaje de las casas de Israel en el primer siglo. En esos días, las casas rebosaban de niños y animales, y había escasa privacidad. Pero la mayoría de las casas tenían un cuarto en donde almacenaban las provisiones. Debe haber sido una habitación pequeña, atiborrada y sin calefacción. Pero era un lugar en donde se podía hallar unos pocos momentos de paz y quietud para la oración. Y para el creyente, dijo Jesús, un lugar humilde como ese provee acceso directo a la presencia de Dios. Es un complejo de comunicaciones seguras en donde las oraciones se pueden elevar y recibir su recompensa. Así que permítame darle una palabra de aliento. Al librar la batalla, no la pelee solo. Usted tiene al comandante en jefe que sabe todo lo que usted enfrenta. Busque su sabiduría y descubra lo que él quiere que usted haga y entonces salga con fuerza y hágalo. Aleluya. Amén. Pues bien, mañana empezaremos otra lección de esta serie que hemos titulado Palabras de aliento para tiempos desalentadores, con el mensaje Dios le dará paz. Concluiremos con el último mensaje de esta serie el lunes y martes de la próxima semana, que he titulado Dios es su ancla en tiempos como estos. Espero que usted planee acompañarnos para estos estudios que empezaremos mañana y concluiremos el martes de la próxima semana. Nos veremos de nuevo mañana por esta misma estación.
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3: 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Oh.

Éxodo 15:2. El Señor es mi fortaleza y mi cántico. El Señor es mi salvación. Él es mi Dios y lo alabaré. Él es el Dios de mi Padre y lo enalteceré.

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2: En el reloj profético de Dios, las horas marchan vertiginosamente dando cumplimientos cada vez más relevantes y apuntando hacia el más trascendental evento transformador de la humanidad, la segunda venida de Cristo.

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1: ¿Qué tal, querido amigo o amiga del programa Cruzada con Luis Palau? Mi nombre es Jorge Escopazo y quiero darle la más cordial bienvenida a este nuestro punto de encuentro en la radio que hemos denominado Cruzada con Luis Palau, aquí donde estudiamos juntos diariamente la Biblia, la Palabra de Dios, de la mano como siempre de Luis Palau. Y en este día damos comienzo a una nueva serie de mensajes que hemos titulado 7 privilegios. Hoy Luis nos va a hablar acerca de la alegría incesante.
2: Muy a menudo nosotros hablamos acerca de una persona privilegiada. Cuando decimos eso, nosotros muchas veces pensamos en alguna persona que ha tenido oportunidad de viajar a Europa o que tiene, por ejemplo, una alta educación o tiene mucho dinero, tiene choferes y sirvientes, y decimos, es una persona privilegiada. Por ejemplo, se habla de las clases privilegiadas. Y todos nosotros, secretamente, me supongo, anhelamos y nos gustaría pertenecer a esa clase privilegiada. Sin embargo, de esto estoy convencido. No hace falta ser rico para ser una persona privilegiada. Usted sin duda ya ha pensado, y sabe muy bien, que hay personas que son profunda y tremendamente acaudalados. Son, en una palabra, ricos. Tienen cuanto el mundo puede ofrecer y, sin embargo, son infelices. Puede ser incluso que me esté escuchando una persona en ese estado. La persona, por tener dinero o educación o privilegios de viajar y de ser reconocidos y admirados por el público, no por eso, sin embargo, es totalmente feliz. La felicidad no nace de lo que el hombre posee externamente, sino lo que posee internamente, como lo han dicho los filósofos a través de la historia. Pero más que los filósofos, a mí me interesa saber que yo, aunque no soy rico ni millonario, sin embargo, soy una persona privilegiada. Y usted, mi amable oyente, no importa en qué situación económica, social o política se encuentre, usted también, si tiene a Dios en su vida, es una persona tremendamente privilegiada. Hoy yo comienzo una serie que vamos a ver en el capítulo 4 de Filipenses, que yo he titulado 7 privilegios. 7 privilegios del cristiano verdadero. Y le he dado un subtítulo, ¿cómo vencer tentaciones y vivir limpiamente? Pero el privilegio número 1 que voy a enfatizar en este programa está en el versículo 4 de Filipenses 4. ¿Quiere que se lo lea? Es breve, pero muy, muy llamativo. Dice así, regocijaos en el Señor siempre. Otra vez digo, regocijaos. El secreto de una alegría constante, de una alegría incesante. ¿Ha pensado usted, mi amable oyente, en ese privilegio sin par que el ser humano puede disfrutar cuando tiene a Cristo en su alma? El privilegio de una alegría incesante. En estos últimos días he estado estudiando para mí mismo el Nuevo Testamento 3 o 4 veces en los últimos meses. E hice un estudio particular de esta palabra felicidad, alegría, gozo, bienaventuranza. La palabra bienaventurado quiere decir esencialmente feliz, dichoso. He estudiado y he subrayado en uno de mis Nuevos Testamentos todas las veces en que se figura esta palabra gozo, alegría, felicidad y bendición. ¿Y quiere que le diga una cosa? Me llevé no una sorpresa, sino una gran satisfacción. Yo me atrevo a decir en este momento, y no tengo miedo de contradicción de parte de teólogo o quien sea, que una de las marcas definitivas de que usted es cristiano es la alegría y la felicidad y el gozo que deben llenar su vida. Yo he llegado al punto en que tengo tremenda desconfianza de cualquier hombre o mujer que dice ser cristiano, que conoce mucha doctrina, que conoce mucho, mucho de Biblia, que conoce mucho de teología, para usar una palabra complicada, y que sin embargo no tiene el gozo de Dios. En realidad me he vuelto sospechoso de una persona tal, porque en todo el Nuevo Testamento se enfatiza y se reenfatiza que el amor y la alegría, el gozo, son las marcas del cristiano. ¿Qué dice el versículo que acabamos de mencionar? Dice, regocijaos en el Señor siempre. Otra vez digo, regocijaos. El Señor Jesús dijo en San Juan, capítulo 14, estas cosas os he escrito para que mi gozo esté en vosotros y vuestro gozo sea completo. Maravilloso, ¿verdad? Jesús dice que Él, lo que ha hablado, lo que está escrito en la Biblia, lo que Él hace en nuestro corazón cuando lo recibimos, el deseo de Él es que nosotros tengamos gozo, pero no un gozo cualquiera, no una alegría cualquiera, un gozo completo, completo. Ahora, note usted que esta es la clave de esta epístola a los filipenses, es la alegría y el gozo. Sin embargo, usted sabe bien dónde estaba el escritor, San Pablo, cuando escribió esta epístola. Estaba encarcelado. Sus pies estaban atados a los pies de un soldado romano por una cadena imposible de romper. El soldado estaba armado. Estaba en una cárcel tremendamente húmeda, inhóspita, fea, en Roma, Pablo. Y sin embargo habla de la alegría, el gozo, la felicidad. Y toda esta epístola uno respira un aire de libertad. Es un imperativo divino, además. La ausencia de gozo es pecado. Y el pecado es lo que roba el gozo. Dios dice que nos alegremos en el Señor siempre, y otra vez dice, alégrense, regocíjense, gócense. En Gálatas capítulo 5, recuerda lo que dice, dice, el fruto del Espíritu es amor, gozo, gozo y paz. Sí, la vida cristiana se caracteriza por ciertas demostraciones básicas que la humanidad tanto busca y tanto desea. El amor, fruto del Espíritu. ¿Se nota el amor en su vida? ¡Qué bueno! Entonces, el segundo fruto que se espera del Espíritu en la vida de un cristiano es el gozo. Ahora, alguna gente argumenta y dice, ¡ah, sí, señor Palau, cómo no! Gozo sí, pero alegría no. Y hay algunas personas que les gusta multiplicar la semántica y discutir sobre palabras que dicen que hay una diferencia entre el gozo y la alegría. Mire, me va a perdonar, pero yo no creo en eso. Yo no creo que haya ninguna diferencia entre gozo, alegría, regocijo o bienaventuranza. O usted está alegre o no está alegre. O usted está feliz en Cristo o no está feliz en Cristo. Y una de las marcas, uno de los privilegios, uno de los secretos de una vida que vence las tentaciones, de una vida limpia, una vida que honra a Dios, una vida llamativa que atrae hasta los más cínicos en cuanto a Cristo, es una vida alegre y gozosa. Estimado oyente, ¿qué se ve en su familia cuando su familia lo ve a usted en lo íntimo y secreto, allí detrás de puerta cerrada? ¿Hay alegría en su rostro? ¿Hay alegría en sus palabras? ¿Hay alegría y gozo en sus actitudes? ¿O francamente no? Si no lo hay, estimado oyente, pídale perdón a Dios. Vivir sin gozo es una locura, porque es el privilegio suyo estar siempre feliz en Cristo. Vivir sin gozo también es un pecado, porque Dios ordena y provee las fuerzas para regocijarnos, alegrarnos y gozarnos. ¿Sabe lo que dice Lucas 1:14? Tendrás gozo y alegría y muchos se regocijarán. Toda la Biblia es un mensaje de alegría, de gozo, de regocijo. No deje que nada le robe esa alegría. Hagamos este día, usted y yo, un día de gozo, un día de felicidad espiritual. Y donde quiera que vayamos hoy, usted y yo desparramemos el gozo y la alegría de Cristo. El fruto del Espíritu Santo que es amor, gozo y paz. El gozo es el amor cantando. ¿Está cantando el amor suyo en este día? Dios quiere hacerlo y es el privilegio suyo. Digámoslo otra vez y será hasta mañana. Regocijaos en el Señor siempre. Otra vez digo, regocijaos.
0: Amigos oyentes, muchas gracias por su fina sintonía al programa de este día. Les estaremos esperando muy pronto para el próximo programa Cruzada con Luis Palau. Hasta entonces, recuerden las palabras de nuestro Señor Jesús. Felices los de corazón limpio, pues ellos verán a Dios.

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1: Primer libro de Samuel 2:2. Nadie es santo como tú, Señor. Fuera de ti no hay nada más. No hay mejor refugio que tú, Dios nuestro.

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Isaías 12:5. 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
1: Eusebio Ramón Verges empuñó firmemente el machete. Probó su ominoso filo sobre la yema del dedo y sin pronunciar una palabra. Y moviéndose dentro del más completo silencio, fue hasta donde estaban su madre, Angelita, de 50 años, y su hermano Teófilo, estudiante de 25. Sin decir palabra, y dentro del más absoluto silencio, mató a machetazos a su madre y hermano. Un sobrinito que estaba en el piso de arriba de la casa de la Romana República Dominicana comenzó a pedir auxilio a gritos. Pero Eusebio no lo oyó, no podía oírlo. Eusebio es sordomudo de nacimiento y nunca ha oído nada ni ha hablado nunca nada en toda su vida. ¿Por qué realizó este crimen? Aparentemente, dijo la policía, fue influido por la violencia que veía, óigalo, constantemente en la televisión. Amigo, qué singular la vida de este joven dominicano. Vivió 22 años dentro del silencio por esas determinaciones incontrolables de las leyes biológicas. Nació sin las facultades de oír. Vivió dentro de un silencio continuo que le impedía la comunicación con otros. Pero en su alma bullía la violencia. Y esa violencia de su alma era acuciada y alimentada y estimulada cada día por violencia de las imágenes de la televisión. En determinado momento, el joven silencioso desencadenó la tragedia. Así, amigo, como el joven Eusebio, hay otras muchas gentes en este mundo. Tienen la facultad de oír y hablar. Pueden comunicarse, si quieren, con sus parientes, con sus amigos, sus vecinos. Pero se encierran dentro de sí mismos por un mutismo obstinado. No hablan, no comunican. No expresan sus sentimientos y no dicen palabras que expresen sus dolores, sus tristezas, sus angustias, sus congojas. Y por no expresar sus sentimientos, se van llenando por dentro de violencia contenida.

0: Amigo, esto suele pasar entre matrimonios. Hablan poco entre sí o no hablan nada. Cada uno va guardando resentimientos, quejas, reproches. No se dicen las cosas. No tratan de aclarar los desentendimientos y por no hablar ni comunicar, gestan lentamente un estallido de violencia. Debemos, amigo, hablar ya mismo. ¿Y sabe con quién? Con Cristo. Y por medio de Cristo, el Señor de la palabra, abrir nuestra alma a la comunicación y al compañerismo.
1: La Asociación Hermano Pablo es una entidad sin fines lucrativos.
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0: La vida en matrimonio nos permite unir lo mejor de cada uno en beneficio de los dos. 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Si respiro por él, vivo por él y existo por él, ya no es amor, es dependencia. 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Le habla Sixto Porras de Enfoque a la Familia.
1: Segundo libro de Samuel 7:22. Cuán grande eres, Señor y Dios. No hay nadie como tú. Tal y como lo hemos sabido, no hay más Dios que tú.

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1: En Dinámica son las 2:02.

El que en él cree no es condenado, pero el que no cree ya ha sido condenado, porque no ha creído en el nombre del unigénito Hijo de Dios. Y esta es la condenación, que la luz vino al mundo y los hombres amaron más las tinieblas que la luz, porque sus obras eran malas. Porque todo aquel que hace lo malo aborrece la luz y no viene a la luz, para que sus obras no sean reprendidas. Mas el que practica la verdad viene a la luz, para que sea manifiesto que sus obras son hechas en Dios. Evangelio según San Juan, capítulo 3, versículos 18 al 21.

Isaías 25:1. Tú, Señor, eres mi Dios. Yo te exaltaré y alabaré tu nombre, porque has hecho maravillas. Tus consejos siempre han sido verdaderos y firmes.

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Éxodo 15:2. El Señor es mi fortaleza y mi cántico. El Señor es mi salvación. Él es mi Dios y lo alabaré. Él es el Dios de mi Padre y lo enalteceré.

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0: historia melancólica. Nos apena ver a un hombre grande, franco, sencillote, ir cayendo peldaño a peldaño en la vida espiritual hasta hundirse en la sombra de la muerte eterna. Saúl fue un hombre que despreció altos privilegios y oportunidades grandes. No sabemos si por flaqueza de carácter, pero Saúl cometió errores fatales en su vida de rey y de gobernante. Su historia la tenemos en el primer libro de Samuel, en varios capítulos. Quizás la razón de su fracaso, de su historia melancólica, la hallemos en el principio de su vida pública, cuando fue elegido rey de Israel, el primer rey del pueblo escogido, obedeciendo a un deseo carnal. Nadie puede pretender triunfar perpetuamente en la vida cuando no tiene más armas que su apostura física. La base del triunfo debemos buscarla en la belleza moral interior y en la fortaleza del corazón. El primer error de Saúl fue esconderse después de haber tenido una gran experiencia espiritual. Tenía miedo a la gente, miedo a la vida pública. Dios lo llamó a ser rey y él se escondió entre el ganado. Hubo que ir a sacarlo de allí para sentarlo en el trono. El segundo gran error fue ofrecer a Dios un sacrificio cuando no le correspondía. Él era rey, Samuel era profeta y sacerdote. El rey debía gobernar y ganar las guerras. El profeta debía ofrecer el sacrificio. Saúl invadió un campo espiritual que no le correspondía y eso lo malogró para siempre. El tercer error de Saúl fue decretar un día de ayuno completamente inoperante. Mi amiga, mi amigo, los actos meramente religiosos tienen valor muy relativo. Todo depende del espíritu con que se hacen y de la oportunidad en que se realizan. Dios no se agrada de ayunos y caras largas, de penitencias y golpes de pecho. Dios quiere fe y confianza y sobre todo obediencia basada en el amor. El cuarto error fue harto grave. Saúl obtuvo un gran triunfo sobre el pueblo de Amalec. Dios le había dicho que destruyese por completo ese pueblo por ser maldito. Pero Saúl respetó la vida de bueyes y ovejas para usarlos como botín. Esta falta de obediencia a un claro mandamiento de Dios precipitó su ruina. El quinto error fue ya el acabose. En el colmo de la desesperación, consultó a una bruja espiritista, a una hechicera y adivina. Sin la asistencia del Espíritu de Dios, sin la luz de la palabra divina, sin el consejo prudente de su amigo Samuel, Saúl descendió hasta las puertas mismas del infierno y lógicamente pereció. Una historia melancólica, sin duda, que nos enseña que obedecer la clara y sencilla palabra de Dios es la mejor de las políticas y seguir el camino de Cristo la mejor de todas las decisiones.
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2: Primer libro de Samuel 2:2. Nadie es santo como tú, Señor. Fuera de ti no hay nada más. No hay mejor refugio que tú, Dios nuestro. Segundo libro de Samuel 7:22. Cuán grande eres, Señor y Dios. No hay nadie como tú. Tal y como lo hemos sabido, no hay más Dios que tú.

Éxodo 15:2. El Señor es mi fortaleza y mi cántico. El Señor es mi salvación. Él es mi Dios y lo alabaré. Él es el Dios de mi Padre y lo enalteceré.

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1: 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Le habla Sixto Porras de Enfoque a la Familia.
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3: Señor Palau, me dice esta señorita, tengo problemas con mis padres. Tengo problemas con mis compañeras en la escuela. Tengo problemas en el vecindario y mi novio me acaba de dejar. Yo no comprendo, señor Palau, por qué sufro tantos problemas. ¿Qué explicación me puede dar en este mundo? Si Dios es tan bueno, ¿por qué todo el mundo parece estar en contra mío? Contésteme, por favor, señor Palau, esta pregunta. Querida señorita, si usted se diera cuenta cómo suena su carta, al leerla yo aquí frente a mis ojos, o al leerla en público aquí frente a este micrófono, yo me imagino que usted quizás ya mismo está un poco avergonzada. ¿No le parece? ¿Se ha dado cuenta lo que dice su carta, señorita? Usted tiene problema con sus padres, sus compañeros de estudio, sus vecinos y ahora el novio que la deja. Y ahora usted se da vuelta y quiere preguntar por qué Dios le causa tantos problemas. Señorita, me temo que los problemas que usted sufre son problemas creados por sí misma. Ahora, es verdad que hay señoritas, lamentablemente, en todo el mundo, y he viajado en muchos países, que están sufriendo por ataques externos. Padres incomprensivos, escuelas con luchas y problemas, e incluso vecinos que se aprovechan o novios que se aprovechan de ellas. Y si usted es una de esas señoritas, le quiero decir lo siguiente. Señorita, los problemas, como dice un amigo mío de Centroamérica, a los buenos los mejora, a los malos los empeora. Y él dice que esta es una realidad evidente, ya que cuando las personas tienen problemas, buscan resolverlos de diferentes maneras. Por ejemplo, si son personas equilibradas, cristocéntricas, mejoran, se superan, piensan, conservan buena su salud, procuran no destruir su vida recurriendo al alcoholismo o a las drogas que les perjudican. Más bien, cuando una persona de este tipo enfrenta problemas, buscan la naturaleza, hacen economías para enfrentar mejor las situaciones económicas, analizan sus problemas, su carácter, su temperamento, y no culpan a terceros. En cambio, otras personas, y me lamento, señorita, que creo que usted es una de estas, todo lo complican. Descargan sus culpas en los demás, no saben controlar su carácter, todo lo empeoran, buscan los vicios, a veces como una forma de escapismo, alcohol, marihuana, drogas, y cuando despiertan a la realidad, todo está peor. Recuerda, señorita, Jesucristo dijo, buscad primeramente el reino de Dios y su justicia, y todas las demás cosas serán añadidas. Señorita, Jesucristo, el Hijo de Dios, le dice a usted en la Biblia que los problemas que usted tiene con padres, escuela, novios y vecinos son problemas que Él puede intervenir y resolver. Pero usted tiene que dar el primer paso, señorita. Usted tiene que primero buscar el reino de Dios. ¿Qué quiere decir? Quiere decir que Cristo gobierne su vida, que Él sea el rey de su corazón, señorita. Que Él sea el rey de sus emociones, de sus pensamientos. Y si Cristo vive en su corazón y controla su vida, va a ver que los problemas se van resolviendo y usted los va a resolver con el poder de Cristo.
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2: Primer libro de Crónicas 29:11. Tuya es, Señor, la magnificencia y el poder, la gloria, la victoria y el honor, pues tuyas son todas las cosas que están en los cielos y en la tierra. Tuyo es, Señor, el reino. Tú eres excelso sobre todas las cosas.

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1: En Dinámica son las 5 y un minuto.
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1: Lucas capítulo 20 es nuestro texto, Lucas capítulo 20. Vamos a ver este texto y encontrar revelación fascinante de la majestad del Señor Jesucristo aquí. Revelación fascinante. Y usted no pensaría que el contexto produciría ese resultado debido a que es un ataque por parte de enemigos que lo quieren muerto, pero al final, como siempre, él sale siendo gloriosamente triunfal. Versículo 27. Llegando entonces algunos de los saduceos, los cuales niegan la resurrección, le preguntaron, diciendo, Maestro, Moisés nos escribió, si el hermano de alguno muriere, teniendo mujer y no dejare hijos, que su hermano se case con ella y levante descendencia a su hermano. Hubo, pues, 7 hermanos, y el primero tomó esposa y murió sin hijos, y la tomó el segundo, el cual también murió sin hijos, la tomó el tercero y así todos los 7, y murieron sin dejar descendencia. Finalmente murió también la mujer. En la resurrección, pues, ¿de cuál de ellos será mujer, ya que los 7 la tuvieron por mujer? Entonces respondiendo Jesús, les dijo, los hijos de este siglo se casan y se dan en casamiento, mas los que fueren tenidos por dignos de alcanzar aquel siglo y la resurrección de entre los muertos, ni se casan ni se dan en casamiento, porque no pueden ya más morir, pues son iguales a los ángeles y son hijos de Dios al ser hijos de la resurrección. Pero en cuanto a que los muertos han de resucitar, aún Moisés lo enseñó en el pasaje de la zarza cuando llama al Señor Dios de Abraham, Dios de Isaac y Dios de Jacob, porque Dios no es Dios de muertos, sino de vivos, pues para Él todos viven. Respondiéndole a algunos de los escribas, dijeron, Maestro, bien has dicho. Y no osaron preguntarle nada más. Siempre me ha parecido fascinante que la humanidad tiene una expectativa de la vida después de la muerte. Palpita en el corazón humano, en toda sociedad, en toda época de la historia. Usted puede remontarse al libro egipcio de los muertos y encontrar ahí una creencia prominente en la vida después de la muerte, en la mayoría de las épocas más antiguas de la historia humana, en la tumba del faraón Keops, sellada más de 5,000 años atrás. Los arqueólogos encontraron el barco solar, el cual él había construido para navegar por los cielos en la vida después de la muerte. En la religión griega antigua, una moneda de plata con frecuencia era colocada en la boca de un cadáver para pagar su cuota para cruzar por el río místico de la muerte para llegar a la tierra de la resurrección de la vida. Inclusive los indios norteamericanos con frecuencia colocaban dentro de la tumba de un guerrero muerto su arco y sus flechas y algunas veces su pony muerto para que él pudiera tenerlos en el lugar de la casa feliz. Hombres que también fueron sepultados en Escandinavia, eran sepultados con un caballo muerto y armadura para continuar con la vida en el mundo venidero. En Groenlandia, niños muertos eran sepultados con un perro para guiarlos por el lugar frío y desierto venidero. La humanidad siempre ha sentido la atracción hacia la vida después de la muerte, inclusive en las más primitivas de las sociedades. En las sociedades mucho más sofisticadas, por ejemplo, Benjamin Franklin, quien no fue un cristiano, no obstante creyó en la vida después de la muerte. Franklin escribió su propio epitafio, el cual está en su lápida hasta el día de hoy en la Iglesia de Cristo en Filadelfia, expresa su sentimiento acerca de la vida después de la muerte. Esto es lo que Franklin escribió. El cuerpo de Franklin, impresor, como la tapa de un libro antiguo, yace aquí como alimento para los gusanos. Su contenido está destrozado y está despojado de sus letras y su brillo, pero el trabajo no será perdido porque aparecerá una vez más en una edición más elegante y nueva, revisada y corregida por el autor, así dijo Franklin. Sea que usted esté en una sociedad antigua, primitiva o una sociedad más sofisticada, palpita en el corazón humano el creer en la vida después de la muerte. Los judíos no eran diferentes, tenían una creencia fuerte en la vida de la

0: resurrección. Usted lo encuentra en muchos de sus escritos. Por ejemplo, en Segundo Macabeos, uno de los libros contenido en los libros apócrifos, escritos no escriturales, entre el periodo del Antiguo Testamento y el Nuevo Testamento, en esos 400 años. Este libro en particular, los Macabeos, Segundo de Macabeos, escrito en el año 1 antes de Cristo, se estima, nos da una idea interesante de la idea de la resurrección. Es una muy cruda y primitiva. Aquí está. Macabeos cuenta de un anciano cuyo nombre fue Rasis. En lugar de caer en las manos de los griegos odiados, él tomó una espada y se sacó las entrañas a sí mismo. Después, estando de pie en una roca que estaba inclinada, él metió la mano, dice este libro apócrifo, y arrancó las entrañas que le quedaban y las arrojó a la multitud. Y entonces se murió, dice el escrito, invocando a aquel quien es Señor de la vida y el Espíritu para que se los volviera a restaurar de nuevo. Así dice segundo de Macabeos 14:46. Mientras que esto es apócrifo, no es verdad, no es histórico y ciertamente no es escritural. Es una indicación de la manera de pensar de la época. Otro escrito del siglo I después de Cristo, un escrito judío, Baruch. Baruch tiene una indicación semejante. Dice esto: la tierra entonces ciertamente restaurará a los muertos. No habrá cambio en su forma, pero como fueron recibidos, así los preservará, y como fueron entregados, así también los resucitará. Esto también es un escrito después de Cristo, lo coloca claro, cerca del tiempo de Cristo. La gente habría conocido esto. Era la idea de que habría una resurrección, pero que cuando usted fuera resucitado de los muertos, usted será resucitado de la misma manera en la que usted murió, en la misma forma y en las mismas relaciones. Y después Baruch procedió a decir, sucederá que cuando hayan reconocido aquellos a quienes ahora conocen, en otras palabras, van a regresar igual que como dejaron a todo mundo, de tal manera que todo mundo va a saber quiénes son, que su esplendor será glorificado en cambios, serán transformados al esplendor de los ángeles y serán hechos iguales a las estrellas y serán cambiados en toda forma que ellos desearon, de la belleza a lo hermoso y la luz al esplendor de la gloria. Entonces usted regresa exactamente como usted se fue. Y entonces cuando usted reconoce a todo mundo, una metamorfosis comienza y usted comienza a cambiar en lo que usted quiere volverse. El apocalipsis de Esdras, el apocalipsis de Enoch, etcétera, otros escritos judíos expresan la misma esperanza de resurrección con tipos parecidos de confusión. No obstante, como todos los pueblos en todas las épocas, existe este sentido general de que esta vida no es todo lo que hay. Se habla de manera común de la resurrección del cuerpo en el Talmud, el cual es la fuente de enseñanza rabínica que básicamente expresa la teología judía tradicional acumulada a lo largo del tiempo. Pero además de todo eso, los judíos, claro, tenían la Escritura y ellos conocían la Escritura y sabían que la Escritura prometía la vida de resurrección. Salmo 16:9, el salmista David escribe: mi corazón está gozoso y mi gloria se regocija, mi carne también morará en seguridad, no abandonarás mi alma al Seol o la tumba, ni permitirás que tu santo enfrente corrupción, me darás a conocer el camino de la vida en tu presencia de plenitud de gozo, delicias a tu diestra para siempre. David expresa la esperanza que aunque muere, él no permanecerá en la tumba, él encontrará el camino de la vida, el Señor lo llevará a su presencia en donde él vivirá para siempre en placer. Eso es bíblico. En el Salmo 49 también, y únicamente voy a mencionar un par de estas, pero en el Salmo 49, versículo 15, el salmista de nuevo dijo: Dios redimirá mi alma del poder de la tumba. Él me recibirá. Ahí de nuevo está esa confianza. Job dijo: aunque él me matare, aún me regocijaré. Sin embargo, confiaré en él. Voy a despertar a su semejanza, dice el salmista. Tenían esa confianza presentada ahí, conforme a las Escrituras. Otro en el Salmo 139, creo que es el versículo 8, se hace una afirmación muy parecida. Dice esto: si haciendo al cielo tú estás ahí, si hago mi cama en el Seol, he aquí, tú estás ahí. En otras palabras, a donde quiera que usted vaya, al cielo o a la tumba, usted está en la presencia del Señor, lo cual significa que usted todavía existe en su presencia. Oseas capítulo 6 dice lo mismo. Isaías 26 dice lo mismo. Quizás otro que le puedo leer específicamente está al final de la profecía de Daniel, capítulo 12, versículo 2. Muchos de aquellos que duermen en el polvo del suelo despertarán, estos a vida eterna y los otros a desgracia y a vergüenza eterna. Habrá la resurrección de todo mundo, algunos para vida eterna, algunos para vergüenza eterna, algunos al cielo y algunos al infierno. Entonces tenían escritura, como también como sus ideas tradicionales de la vida de la resurrección. Se cree de manera común entre los judíos a lo largo de su historia y ciertamente en la época de Jesús que habría vida después de la muerte, habrá vida en la presencia de Dios o fuera de la presencia de Dios y habrá un cuerpo de resurrección, una resurrección para vida o para vergüenza y desgracia. Una resurrección para vida o para vergüenza y desgracia. Ese es el trasfondo del texto que tenemos frente a nosotros. Ahora, había algunos que disentían con esa perspectiva entre los judíos. Eran conocidos como saduceos. Les son presentados con una descripción simple y breve de lo que no creían en el versículo 27. Ahora, vinieron a él algunos de los saduceos que dicen que no hay resurrección. Dicen que no hay resurrección. A pesar de la creencia judía común en la resurrección, a pesar de la escritura del Antiguo Testamento, algunas de las cuales le mencioné a usted con respecto a la resurrección, hay un grupo de judíos que de manera abierta rechazaba esa idea. Son los saduceos, porque no hay vida venidera, no hay esperanza para el futuro. Hechos 23:8 de nuevo los caracteriza, porque los saduceos dicen que no hay resurrección, ni un ángel, ni un espíritu. Pero los fariseos reconocen todo esto. Esto es espíritus, ángeles y resurrección. Entonces estaban en el polo opuesto de los fariseos, que creían en la resurrección, en ángeles y en espíritus. Ahora, este grupo no era una secta judía impresionante, evaluándolo desde el punto de vista de números. Era muy pequeña, pero era impresionante en poder. Son los aristócratas, quienes eran los saduceos, los ricos, los influyentes, los principales sacerdotes mencionados al final del capítulo 19, versículo 47, mencionados al principio del capítulo 20, en los primeros versículos, los principales sacerdotes eran saduceos en su mayoría, los sumos sacerdotes eran saduceos. La mayoría de los miembros del Sanedrín, esto es los 70 hombres que eran los líderes de Israel, el concilio, que emitían los juicios para la nación, la mayoría de ellos eran saduceos, entonces estaban sentados en los lugares de poder e influencia si no eran grandes en número. Al llegar al texto entonces, comencemos con el enfoque de los saduceos, el enfoque de los saduceos en el versículo 27. Llegando entonces a algunos de los saduceos, ellos se acercan a Jesús. Y como sabemos, esto es miércoles, ¿se acuerda de eso? Mateo, de hecho, presenta el relato paralelo de Lucas en Mateo 22. Marcos presenta el relato paralelo en Marcos 12. Mateo dice que vinieron el mismo día. El mismo día que el cuestionamiento previo por parte de los fariseos, lo cual lo coloca el miércoles. El miércoles fue un día ocupado para Jesús, la última semana de su vida. Él es crucificado el viernes. El miércoles Él está enseñando en el templo y Él está en diálogo con la gente y Él está en conflicto con estos líderes. Los fariseos han venido tras él, los herodianos han venido tras él, y ahora es el turno de los saduceos, y ellos están furiosos contra Jesús. Cuando usted estudia los relatos del Evangelio, usted no ve con mucha frecuencia a los saduceos. Usted no los ve en el ministerio de Jesús en Galilea. Usted no los ve conforme se está moviendo por la tierra de Judea. En donde usted los ve es en donde ellos siempre estuvieron, y eso es en el templo. Entran en juego en los momentos en los que Jesús limpia el templo. Ellos estaban a cargo de la operación del templo. Muy lucrativo, muy poderoso, eran ricos. Y Jesús interrumpió su negocio tan exitoso. Lo odiaban. Estaban enfurecidos con él por lo que él acababa de hacer en cuestión de horas antes de este acontecimiento en la limpieza del templo, expulsando a los que compraban y a los que vendían y a los cambistas. Y entonces él los había atacado, así como él había atacado la teología de los fariseos, él había atacado la economía de los saduceos. Ellos tenían el poder sobre la operación del templo. Ahora permítame tan solo darle un poco más de trasfondo acerca de ellos. Políticamente, ellos estaban dispuestos a cooperar con Roma, debido a que no había resurrección, debido a que no había nada por qué preocuparse en la vida venidera, invirtieron todo en esta vida. Buscaron todo el poder, toda la riqueza, toda la posición, todo el control que podían obtener. Y para hacer eso, tenían que cooperar con Roma, porque eran un país ocupado bajo el poder romano. Fueron los romanos quienes les dieron el derecho de hacer lo que hacían. tenían una autoridad delegada de los romanos. Y entonces hacían todo lo que podían por quedar bien con Roma para mantener el favor de Roma y mantener su posición. El pueblo los odiaba. Los odiaba. Esa es la razón por la que no habían muchos de ellos. No era algo popular ser saduceo. El pueblo los odiaba porque querían quedar bien con Roma y los odiaban por la corrupción del sistema al cual el pueblo estaba sujeto cada vez que venían al templo. Buscaban políticas que agradaban a Roma y por lo tanto buscaban políticas que hacían enojar a los judíos. Y su operación corrupta del templo era una irritación continua para la nación. Por cierto, en la destrucción del 70 después de Cristo, cuando los romanos finalmente acabaron con los judíos que se estaban rebelando contra ellos y vinieron y destruyeron Jerusalén, destruyeron el templo, aplastaron a la nación, de hecho masacraron a la gente hasta 1,000 ciudades y aldeas alrededor de Israel. Cuando los romanos finalmente destruyeron todo, los saduceos dejaron de existir. Una vez que su posición sacerdotal y el poder fue quebrantado, su historia se acabó. En términos religiosos, eran muy estrechos y muy estrictos. Algunas personas han pensado que eran liberales. Eran liberales en el sentido de que no creían en una resurrección y ángeles y espíritus, y esa es una postura como los teólogos liberales adoptan en la actualidad. Pero al aplicar la justicia en la tierra y al aplicar la ley, virtualmente eran crueles. Era parte de cómo mantenían su poder siendo crueles. Josefo nos cuenta que eran más salvajes que cualquier otro grupo de judíos. Los fariseos, dice él, Josefo dice, eran ligeros en su trato hacia la gente comparados con los saduceos. Eran brutales al implementar su voluntad sobre el pueblo conforme interpretaban la ley de Dios para mantener su poder y su posición. Eran vistos entonces como fundamentalistas y tradicionalistas que se rehusaban a aceptar la ley oral y la ley de los escribas, la cual, por cierto, los fariseos aceptaban de manera plena. Los fariseos aceptaban la escritura y la tradición oral y los escritos de los escribas, pero los saduceos no. Únicamente aceptaban la escritura. Se enorgullecían por estar comprometidos con la fe pura, nada más. Interpretaban la ley mosaica de manera más literal que cualquier otro y eran muy quisquillosos, más allá de cualquier otro, en asuntos de pureza levítica. Negaban cualquier vida futura de bendición o recompensa en absoluto. Creían, dice Josefo, que el alma y el cuerpo perecen juntos en la muerte. No hay castigos en la vida venidera, no hay vida venidera, no hay recompensas. Son conocidos por eso, y esa es la manera en la que son definidos por el Nuevo Testamento. Ahora la pregunta surge, ¿cómo es posible que puedan llamarse a sí mismos literalistas, fundamentalistas, tradicionalistas, puristas, adheriéndose a la Escritura y no aceptar las Escrituras que le acabo de leer usted acerca de la resurrección? Y la respuesta es que es muy probable que se aferraron a la supremacía y a la prioridad de la ley mosaica. Esto es los 5 libros de Moisés. Los 5 libros de Moisés, el Pentateuco, los 5 libros. Todo estaba subordinado a los libros de Moisés. Debido a que eran protectores de la fe pura, aparentemente afirmaron la prioridad absoluta de Moisés y dijeron, los demás libros del Antiguo Testamento meramente son comentarios de esos 5 libros, y debido a que en ningún lugar en esos 5 libros se menciona la resurrección, por lo tanto la resurrección no es una parte de la fe pura, y cualquier otro intento de hablar de la resurrección es una aberración, inclusive por parte de otro escritor bíblico. La doctrina de la vida de la resurrección no puede ser hallada en el Pentateuco. Decían entonces, la resurrección como una realidad debe ser rechazada, debido a que el resto del Antiguo Testamento únicamente es un comentario de Moisés y no estuvo en los escritos de Moisés. Debe haber otra manera de entender ese comentario que creer en la resurrección. Así se definían a sí mismos. Vivían la vida como si no hubiera un mañana, siendo sumamente quisquillosos por un lado, tratando a la gente de manera cruel y brutal con la ley, pero con miras a usar eso para mantener su poder, para que pudieran satisfacer su deseo en toda área que querían a expensas del pueblo. Ahora, por otro lado, los fariseos eran muy, muy precisos acerca de la resurrección. Y a los fariseos les encantaba hablar de la resurrección. Me parece que en cierta manera siguieron el flujo de Baruch y algunos otros escritores que usted sería resucitado de la misma manera en la que usted murió, porque los fariseos discutían cosas como, ¿cuándo usted se ha resucitado de los muertos, usted estará desnudo o tendrá ropa puesta? Bueno, no podían comprender que toda persona en la resurrección estaría desnuda, entonces llegaron a la conclusión que usted tendría ropa. Y después la pregunta era, ¿de dónde sacaría usted la ropa? Y después el debate era si usted iba a usar ropa nueva o si iba a resucitar en la misma ropa que usted solía usar, de hecho, la ropa misma con la que usted fue sepultada. Y después la pregunta que les encantaba discutir era si usted tenía defectos en esta vida, defectos físicos o defectos mentales o lo que sea. Cuando usted resucite de los muertos, usted va a tener esos mismos defectos. Y muchos de los fariseos pensaban que usted resucitaba en la misma ropa que usted moría y usted resucitaría con los mismos defectos que usted tuvo en esta vida. De hecho, algunos de ellos creían que todos los judíos resucitarían. Todos los judíos que habían muerto a lo largo de toda la historia resucitarían en la tierra de Israel. En otras palabras, en el lugar en el que murieron, resucitarían todos en la tierra de Israel. Y, de hecho, se sugería que debajo de la tierra hay una red masiva de túneles y de alguna manera todos están inclinados de tal manera que cuando los judíos entraban a la tierra, terminaban todos rodando por una serie de túneles hasta que todos aterrizaban en un montón en Israel. Entonces estaban todos ahí de manera cómoda, como un resultado de este complejo de túneles, y todos serán resucitados ahí. A los fariseos les encantaba discutir este tipo de cosas y ocasionalmente las discutían con los saduceos. Los saduceos pensaban que esto era ridículo como lo es, pensaban que era absurdo y les encantaba burlarse de cosas tan ridículas. Se volvieron burladores de la resurrección. Estaban tan definidos al no creer en la resurrección que habían dominado el arte de hacer enojar a los fariseos y al resto de la gente con sus argumentos. Se burlaban de la resurrección. Y una de las cosas que era absurda e irracional acerca de la resurrección para ellos era que si alguien se había casado muchas veces en esta vida, en la próxima vida, si usted regresaba en la misma ropa, en la misma forma, con los mismos defectos y en las mismas relaciones, ¿quién va a ser su marido y su mujer? Y aparentemente esta pregunta nunca había sido respondida de manera adecuada, porque cuando viene su turno de presentar una pregunta al rabino maestro, esta es su mejor pregunta. Son muy buenos y muy hábiles en defender su incredulidad de la resurrección. Lo han estado haciendo por mucho tiempo. Sacan su mejor arma. Entonces vienen a él, es miércoles, y vienen acercándose a él con la intención de deshacerse de él porque él es una amenaza para ellos. Eso se presenta de manera clara en las palabras de Juan 11:47, los principales sacerdotes, quien habrían sido los saduceos, y los fariseos tuvieron un consejo, un concilio. No pueden estar de acuerdo en la teología, pero pueden estar de acuerdo en que quieren a Jesús muerto. Vimos la semana pasada el enfoque de los fariseos que se ha arrestado por los romanos, pero los principales sacerdotes adoptaron un enfoque diferente. Realmente no creo que querían que fuera arrestado por los romanos. No creo que necesariamente les preocupaba eso. Eventualmente se alinearon con eso. Creo que estaban muy preocupados porque Roma se involucrara en algo, que hiciera algo para irritar a Roma y amenazar a su seguridad. Pero en esta unión de fuerzas de fariseos y saduceos en Juan 11:47, se unen, tienen una junta y dicen, ¿qué estamos haciendo? Este hombre está haciendo muchas señales. Nunca negaron sus milagros, inclusive la resurrección de Lázaro de los muertos. Si dejamos que siga así, todos los hombres van a creer en él y los romanos vendrán y nos van a quitar nuestro lugar y nuestra nación. Eso era lo que temían. Temían perder su posición, perder su lugar. Y si no hacemos algo acerca de él, los romanos van a venir y nos van a quitar nuestra posición. Ese tiene que ser el sentimiento de los principales sacerdotes. Los fariseos quieren que los romanos vengan y lo arresten y el pueblo inmediatamente va a saber que él no es el Mesías porque él no puede superar al enemigo. Pero los saduceos no quieren que los romanos se involucren en esto porque piensan que van a perder su posición. Entonces, uno de ellos, de los principales sacerdotes, Caifás, quien es un saduceo, les dijo, ustedes no saben nada. ¿Han considerado que es mejor para ustedes que un hombre muera por el pueblo y que toda la nación no perezca? En otras palabras, tenemos que hacer que él muera. Él tiene que morir, de lo contrario, todos vamos a perecer. Y entonces los fariseos y los saduceos se unen. Aunque los fariseos lo querían muertos con toda seguridad, los saduceos quizás no necesariamente lo querían muerto, pensando que Roma podría invadir, Caifás entra, él es el sumo sacerdote y dice, esperen un minuto, él tiene que morir o todos vamos a perder todo. Están determinados en que Jesús tiene que morir. El enfoque de los saduceos es desacreditarlo en frente del pueblo al hacerle una pregunta que nadie jamás ha podido responder. Esta es su pregunta definitiva. Esta es la que pisó a todo mundo, estoy seguro, a lo largo del proceso de los debates. Este es su mejor arma. Hagamos verlo torpe, hagamos verlo como un necio con esta pregunta de la resurrección.
1: Y de esta manera se nos ha recordado que Dios es Dios de los vivos, y quienes le pertenecen vivirán más allá de la muerte en un estado transformado y eterno. Esto es parte de la serie Cómo hablarle a un hereje, aquí en Gracia a Vosotros. Esto ha sido todo por hoy, y queremos agradecerle su sintonía de lunes a viernes en nombre del personal de este organismo, invitándole para que nos acompañe en la próxima edición y así juntos continuar desatando la verdad de Dios un versículo a la vez, en Gracia a Vosotros.

0: En Dinámica son las 5, 46 minutos.
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1: En Dinámica son las 5, 58 minutos.
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Un nuevo día, una lluvia de gracias a Dios, nuestro Padre. Gracias, Señor, por conservarnos la vida. Gracias por la luz, el aire, el pan y todos los beneficios materiales que nos concederás hoy. Gracias por haber conocido la verdad salvadora, por ser hijos tuyos, hermanos entre nosotros. Gracias por ser portadores de tu mensaje en la señal YVXD Dinámica. Gracias por la fortaleza que nos das para vencer la tentación del dinero, la vanidad y el egoísmo, y sacar experiencia de los errores. Te ofrecemos nuestra memoria, entendimiento y voluntad, todo nuestro cuerpo con sus sentidos, toda nuestra actividad en el día de hoy. Que tu gracia nos guíe para que no fracase tu plan sobre nosotros. Cada día que se inicia una nueva etapa de trabajo, acuérdate de agradecer al Padre la oportunidad que te concede y prepárate para ejecutar las tareas que tienes entre las manos con alegría y buena voluntad. Agradece además el trabajo que te proporciona el pan de cada día y trata de hacerlo lo mejor que puedas. El trabajo bien realizado nos trae la alegría del deber cumplido. Buenos días. 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
1: 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Volverás a tener compasión de nosotros, aplastarás nuestros pecados bajo tus pies y los arrojarás a las profundidades del océano. Miqueas 7:19. La parte final del libro del profeta Miqueas cierra con una hermosa promesa: la compasión del Eterno volverá a ser notable. El corazón del Padre siempre estará lleno de misericordia, y aunque nos discipline, por el mismo amor que siente hacia nosotros, también mostrará su misericordia inefable. Nuestras iniquidades serán quebrantadas y empezaremos de nuevo, olvidando ese pasado que nos tuvo lejos de Él, siendo reos de muerte. El Padre de la Gloria nos promete que sus misericordias son nuevas cada día y que siempre tendrá una porción de su gran amor para prodigarlo a nosotros. Cuando la porción bíblica de hoy nos dice la frase «volverás a tener compasión», significa que luego de un proceso de disciplina ejemplar, vendrá la restitución. Es como el padre de familia que tiene que enfrentar la rebeldía de sus hijos, pero ya cuando ellos han entendido el significado de la reprensión, les muestra su amor y vuelve a darles el cariño que ellos necesitan. La compasión es un atributo del Eterno que consiste en entender nuestra condición caída. Algunas personas cuando pecan no se perdonan el error y cada vez se van alejando más del Señor. En la vida diariamente haremos cosas que desagradan al Rey Eterno y por eso es fundamental tener un arrepentimiento genuino y enderezar el camino transitado. Aquí nuevamente la palabra habla de arrojar nuestros pecados a las profundidades del océano. Este lenguaje figurado no indica que se olvidará de nuestras transgresiones, sino que las mismas ya no representarán un obstáculo para que nos acerquemos a Él. Así como el Todopoderoso es justo, también es misericordioso, y toda la justicia que se requería para limpiar nuestro nombre por el pecado recurrente fue satisfecha a través del sacrificio completo de Jesús. Su muerte nos justificó, es decir, nos declaró justos, pagó la deuda que para nosotros era imposible de saldar. Es solo en el nombre de Jesús que podemos agradar el corazón del Padre. Acércate al Eterno con un corazón contrito y humillado, teniendo la seguridad que el Señor te recibirá. Te deseamos un día lleno de su presencia.
2: Jeremías 20:13. Canten salmos al Señor. Cántenle alabanzas.

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3: En Dinámica 7 y 1 minuto.
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0: Sé que muchas veces te has sentido solo, que muchas veces te has sentido solo y que te han faltado fuerzas para luchar. Pero recuerda, Dios está contigo. Dios está contigo.
1: ¿Por qué te abates, alma mía?

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0: 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En Dinámica 7, 52 minutos.
1: Salmos 47:7. Porque Dios es el Rey de toda la tierra.

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Isaías 25:1. Tú, Señor, eres mi Dios. Yo te exaltaré y alabaré tu nombre, porque has hecho maravillas. Tus consejos siempre han sido verdaderos y firmes.

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2: En Dinámica son las 8, con 2 minutos.
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0: En Dinámica son las 8 con 57 minutos.
1: Jeremías 20:13. Canten salmos al Señor. Cántenle alabanzas,

0: 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En Dinámica 9, 3 minutos. 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

en Dinámica 9, con 26 minutos.

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8: Hola, te habla Emilio Reyes. Quiero compartir contigo lo que la Biblia dice acerca de la impaciencia. Presta atención a las siguientes palabras. Porque es necesario que tengas paciencia para que, habiendo hecho la voluntad de Dios, obtengas la promesa. Todo tiene su tiempo, y todo lo que se quiere debajo del cielo tiene su hora. Guarda silencio ante el Señor y espera en Él. No te alteres con motivo del que prospera en su camino, por el hombre que hace maldades, porque los malignos serán destruidos, pero los que esperan en el Señor, ellos heredarán la tierra. Pacientemente esperé en el Señor, y se inclinó a mí y oyó mi clamor. Sí, aguarda al Señor, esfuérzate y aliéntese tu corazón. Sí, espera al Señor. No huyas de los problemas, porque cuando la paciencia alcanza su máximo desarrollo, uno queda firme, de carácter perfecto, cabal, capaz de afrontar cualquier circunstancia.
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0: en Dinámica 9:56 minutos.
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2: En Dinámica 10, con 2 minutos.
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3: Bienvenidos a su programa Entendiendo los Tiempos. Hoy queremos explorar un tema actual y complejo, y es la cohabitación de parejas sin casarse. Queremos analizar cómo esta tendencia afecta a las parejas, a sus hijos y a la sociedad, ofreciendo una mirada equilibrada de las enseñanzas de la palabra de Dios. Acompáñenos mientras examinamos estas implicaciones de vivir juntos sin casarse, sin tener un compromiso matrimonial formal. Y para hablar de este tema, tenemos con nosotros al pastor Marcos Peña.
4: Gracias, Eduardo, por la invitación. Y me encantó porque yo creo que tú dijiste la palabra clave en la introducción. La palabra clave al acercarse a esto es compromiso.
3: Compromiso.
4: Compromiso, eso es lo que hace toda la diferencia.
3: A mí me gustaría, Marco, que primero viéramos qué enseña la Escritura en cuanto al matrimonio. ¿Qué nos dice Dios? Uh-huh. Porque en Génesis 2:24 Dios nos da un mandato. Uh-huh. Dejará el hombre a su padre y a su madre, se unirá a su mujer, que es un pacto, uh-huh, y serán una sola carne. Uh-huh.
4: Mira, la Escritura presenta el matrimonio como un pacto de compañía delante de Dios. Y es un pacto que el mismo Señor Jesucristo, cuando se le acercaron los fariseos a preguntarle, Él dijo, lo que Dios unió, no lo separa el hombre. O sea que es una unión, primero, única. Porque uno no es una sola carne con más nadie de este lado del sol. Ni con los hijos, ni con los padres, ni con los hermanos, con más nadie. Así que significa que es una relación prioritaria sobre cualquier otra relación en el diseño divino. Pero al mismo tiempo, es un compromiso de permanencia. Si somos una sola carne, es la muerte la que debe separar ese compromiso. Y lo vemos a lo largo de la Escritura. Cuando uno se une y no es de una manera formal, uno está yendo en contra del diseño de Dios.

0: aparece y le dice al papá: te voy a ofrecer, te doy 5 vacas. Y dice: está bien, y delante del pueblo está todo bien. Y ese es el esquema, ese es un matrimonio delante de Dios. Entonces uno pudiera decir: ah, si eso, entonces si eso es así en África, ¿por qué aquí yo no puedo decirle a una mujer: pero mira, vamos a vivir juntos, no tenemos que firmar nada, ni tenemos que hacerlo por lo civil, ni por la iglesia, ni por ningún sitio? Bueno, porque la forma establecida aquí que manifiesta ese compromiso es hacer un pacto escrito, civil, donde hay beneficios y
1: Y donde
0: responsabilidades,
1: hay testigos.
0: donde hay testigos. Esa es la forma. Entonces, la forma puede variar, pero la esencia es que nosotros nos estamos comprometiendo delante de Dios a tener una unión con ese hombre, con esa mujer, que implica fidelidad, que implica permanencia y que implica exclusividad. Exclusividad.
1: Tú has dicho que es un pecado por el cual las personas no quieren, ¿verdad?, casarse, sino cohabitar libremente. La Biblia lo condena: honroso sea en todos el matrimonio, el lecho sin mancilla, pero a los adúlteros y a los fornicarios, dice la Escritura, los juzgará Dios. Vemos que es una rebelión abierta contra Dios, pero en el fondo, ¿qué es lo que hay, Marco? El deseo de no tener un compromiso formal.
0: Yo creo que sí, Eduardo, porque tú sabes lo fácil que es recibir alguno de los beneficios del matrimonio sin estar casados y disfrutar de eso por 1 año, 2 años, y luego ya me cansé, ya tú te cansaste, nos cansamos los dos, se cansó uno, y es lo más fácil decir: mira, vamos a dejar esto ya. No hay que hacer ningún procedimiento, no hay que. Y así como sucedió, como tú decías, sin testigos y sin un compromiso formal. De igual manera, así se termina como tú decir que te gustaba ir a un sitio y ya no te gusta ir. Entonces, la generación actual detesta el compromiso. Es una generación hedonista que está acostumbrada a vivir de acuerdo a los deseos de su corazón,
1: Para su propio placer.
0: para su propio placer. Entonces, el criterio de esta generación no es correcto. Yo creo que eso ni se lo preguntan. Es que para ellos es como si tuvieran un axioma que dice: si me gusta y no le hago mal a nadie, está bien. Y no es así, porque Dios creó al ser humano y lo creó con reglas y mandamientos específicos. Así que yo creo que mayormente es una falta de compromiso que se manifiesta en todo, en la forma en que se está viviendo, Eduardo. ¿Por qué es tan común hoy que las parejas no quieran tener hijos?
1: Por egoísmo, para no complicarse la vida, para desarrollarse en sus propias profesiones, para poder viajar, para no tener impedimentos. Y como hablábamos antes del programa, ¿qué está trayendo eso en muchos países desarrollados, entre comillas, la tasa de natalidad?
0: Exacto, eso es
1: ¿Qué
0: importante
1: está
0: porque,
1: trayendo?
0: bueno, problemas en la demografía de los países y problemas que al final terminan siendo problemas económicos, problemas de productividad.
1: Se están llenando de personas envejecientes, no hay una
0: Exacto.
1: juventud, inclusive económicamente, para cotizar, ¿tú me entiendes? Para pensiones y eso, no hay quien aporte entonces.
0: Tú diste un número antes del programa. De la cantidad que se ha estudiado que se necesita para seguir adelante el
1: Sí,
0: progreso. ¿Cuánto fue?
1: debe ser la tasa de natalidad, si mal no recuerdo, debe estar por encima de un 2.8 por familia, hijos por familia promedio,
0: Imagínate.
1: y está por debajo de un 1.8 en países de Europa.
0: En países de Europa, pero eso es algo que se está extendiendo cada vez más.
1: Marcos, hay algo que hablábamos antes de empezar el programa que te decía: ¿cómo esa cohabitación, esa falta de compromiso afecta a la pareja, pero también afecta a los hijos? Y yo te explicaba cómo eso crea una inseguridad emocional en los hijos, que por cualquier cosa ven cómo sus padres pueden tener una discusión, un conflicto, y no hay nada que los ate, inclusive ellos mismos. Tú no puedes hablar de eso.
0: Claro, cuando son pequeñitos, posiblemente no les afecta, pequeñitos, porque no se dan cuenta. Pero tan pronto adquieren un poquito de conciencia, se percatan de que sus padres están juntos, pero aunque no lo sepan explicar, ellos perciben que no hay un fuerte vínculo que los una.

0: Y definitivamente los estudios dicen lo que afecta a un divorcio. Uno me dirá, bueno, pero precisamente para evitar divorcios ellos hacen eso. Bueno, es que es lo mismo, es una separación. El divorcio es un nombre técnico para la separación de personas que están casadas, pero los que cohabitan se separan todavía más fácilmente.
1: No hay que ir a un
0: No,
1: juzgado, no hay que hacer un
0: no
1: juez.
0: hay gastos, no hay procedimientos.
1: Tomo lo mío y me lo llevo y la esposa va a la justicia para que le asignen una pensión, porque generalmente son las esposas no, las
0: Las
1: concubinas
0: concubinas.
1: que se quedan con los hijos,
0: Pero
1: la
0: fíjate,
1: pareja, vamos a
0: sí, pero
1: decirlo así.
0: fíjate qué interesante, Eduardo. Yo tengo entendido, y esto varía de nación en nación, yo tengo entendido que desde hace un tiempo para acá, eso no es muy viejo, se han tirado leyes donde el Estado dominicano
1: Después
0: reconoce
1: de 30
0: una
1: años de
0: relación,
1: convivencia, 2 años.
0: creo que eran 5.
1: Yo creo que a partir de 2 años, pero hay que chequearlo.
0: Bueno, en mi cabeza yo tenía que era 5. Podemos estar equivocados, pero el número no importa. Lo que queremos enfatizar es que antes que ese número se cumpla, ellos se separan y nadie tiene compromiso con nadie. La esposa puede ir a la,
1: La
0: perdón, la
1: pareja,
0: concubina,
1: a la
0: la
1: pareja.
0: pareja, gracias, la pareja puede ir a poner una demanda y no va a tener
1: Le
0: éxito.
1: asignan una pensión, tú me estás
0: Le
1: entendiendo,
0: asignan
1: a
0: una
1: la pobre,
0: pensión
1: una
0: después.
1: manutención hasta los 18 años.
0: Exacto, después que tiene, ¿verdad?
1: Para los niños,
0: Para
1: para
0: los niños,
1: cada uno.
0: obviamente, si son hijos de, por ser hijos de ambos, pero los derechos de esposa que le tocarían no están allí. Así que los hijos son grandemente afectados. Eduardo, yo no sé si dije esto anteriormente en un programa. Yo recuerdo cuando yo era un adolescente, mis padres estaban casados y ellos se acercaron a mí para informarme que se iban a divorciar. Como un adolescente, yo vivía en mi propio mundo. Fue algo inesperado, no era algo que yo veía que había problemas. No, yo pensaba que como era la relación, esa era la relación. Y la verdad fue que para mí fue un impacto tan fuerte y yo protesté muchísimo y ellos siguieron unos años más por amor a mí. Y tú como pastor y yo también sabemos lo devastador que es una separación de los padres para la salud emocional de los hijos. Y eso es algo que a mí me da muchísima tristeza. ¿Sabes por qué, Eduardo? Porque al día de hoy los padres no piensan en los hijos, en ese aspecto.
1: Marcos, hasta aquí hemos visto cómo esa cohabitación o unión libre afecta a la pareja, cómo afecta a los hijos, cómo se refleja esto ahora en la sociedad y en lo que estamos viendo, ¿eh?
0: Mira, de muchísimas maneras, Eduardo. Por un lado, la familia es un diseño de Dios y es imposible que se avance y se prospere yendo en contra de sus mandatos. Ya es un modelo contrario al plan de Dios. Por lo tanto, se cosechan resultados. Hemos visto a los hijos, hemos visto la falta de compromiso, pero cuando no hay lazos fuertes, cuando no hay uniones fuertes, cuando no hay una sociedad que tiene familias fuertes, no puede ser una sociedad fuerte. Aparte de la cantidad de desórdenes que se dan, cada uno por su lado tratando de sostenerse y sostener a la familia, los hijos abandonados, no, pero yo no lo dejo abandonado. Mira, la verdad es que en muchas ocasiones los hijos están siendo criados por muchísimas personas, pero no son por sus padres.
1: Marcos, si yo no puedo hacer un compromiso con mi pareja formal de casarme, menos voy a hacer un
0: Yo no voy a
1: compromiso
0: hacer
1: con
0: un
1: los hijos.
0: compromiso con los hijos.
1: No dirá mucho porque mis hijos son mis hijos, pero se supone que con esa pareja tú eres una sola carne porque fue con ella que tú tuviste tus hijos.
0: Eduardo, es tan fuerte que en nuestros países, y veo que se está extendiendo a otros. Y cuando hay separaciones, muchas veces se separan del cónyuge y de los hijos. Y si eso ocurre en matrimonios, imagínate en concubinato. Mientras menor es el compromiso, menos responsabilidades hay. Y eso se va a manifestar en el trato con los hijos.
1: Y se manifiesta, Marco, un punto que no vimos. Si un hombre está en concubinato con una mujer, no hay un compromiso. Puede estar en concubinato con tres mujeres más y tener tres amantes más.
0: Lo cual es
1: No
0: muy
1: es acusado
0: común.
1: de poligamia ni nada de eso.
0: No, lo cual es muy común en nuestro país.
1: Y en todos nuestros países, pero más en los países de América Latina, pienso yo.
0: Es muy común, es muy común. La verdad que es una pena y es un desorden en todos los sentidos, Eduardo.
1: Imagínate que hay alguien, algunas parejas escuchando el programa. Tú sabes que tenemos un público muy amplio. Y está viendo esa condición, cómo eso es, cómo los afecta en su posición frente a Dios, también su falta de compromiso, el no deseo de hacer un pacto delante de Dios, cómo eso afecta a sus hijos, cómo afecta a la sociedad. Y dice, yo quiero corregir mi situación. ¿Cuál es el primer paso hacia la restauración que tú le dirías a una pareja así?
0: Bueno, el primer paso es entender que hasta el momento han estado pecando y que se arrepientan.
1: Amén.
0: Porque cuando no hay arrepentimiento, ese expediente no se ha cerrado.
1: Tiene que haber un cambio de mente.
0: Tiene que haber un cambio de mentalidad, no es solamente que es más conveniente, porque alguien puede decirte, ya yo entendí los beneficios de casarme y por eso me voy a casar. Gloria a Dios por eso, pero se necesita más. No es solamente que te cases porque es más conveniente, es que te cases porque es el mandato de Dios,
1: Amén.
0: es que te arrepientas porque has vivido en concubinato y en otras palabras, has vivido en fornicación hasta este momento. Entonces siempre hay esperanza, siempre se puede corregir lo deficiente. Te arrepientes. Ok, número uno, paso fundamental. Número dos, tú tienes dos alternativas. O tú te separas para dejar de pecar, o tú formalizas para dejar de pecar. ¿Cuál es la diferencia? Bueno, la diferencia es que posiblemente no solamente estás viviendo en concubinato, sino que estás viviendo un tipo de relación totalmente tóxica. Entonces, ¿para qué tú vas a formalizar ese tipo de relación? Quizás lo que te conviene es dejar eso así. Sí, pero que ya tenemos los hijos. Sí, ya tuvieron los hijos, ya tuvieron los hijos en pecado, pero yo creo que ni siquiera los hijos en pecado son el elemento para tú obligadamente formalizar una relación que es totalmente tóxica.
1: Sí, lo que hay que hacer es ir por partes, hablar con la pareja, buscar en la consejería, personas maduras, pastores, amigos, que donde uno se siente a analizar que el matrimonio no es solo un pacto social, es un pacto delante de Dios, y ver todas estas, lo que nos enseña la Biblia, los malos efectos de los peligros de estar viviendo así.
0: Sí, buscar consejo, buscar consejo. Pero el primer sugerencia, consejo es arrepentirse y luego es formalizar la relación.
1: Sí, muchas veces, y tú lo has visto, yo lo he visto también como pastores, una parte tiene ese convencimiento
0: Y
1: y
0: otra.
1: quiere formalizar y la otra parte no. Entonces, no podemos decirle inmediatamente, deja eso, sino empieza a trabajar para que eso pueda ser formalizado.
0: Claro, Eduardo, yo me voy más lejos. Mira, cada caso
1: Hay
0: es
1: que
0: diferente,
1: analizarlo
0: es
1: en su
0: diferente. Es muy
1: contexto.
0: difícil uno trazar parámetros absolutos aparte de los parámetros absolutos de la escritura, porque cada caso tiene sus particularidades. Y yo recuerdo un caso de hace muchos años que nosotros manejamos aquí, donde el esposo se convierte y nunca se había casado. Así que nosotros le recomendamos que formalizara. Y la esposa, que no es creyente, dice, no, pero eso es ridículo, yo no tengo que formalizar, nosotros tenemos 50 años juntos. Eduardo, no se puede manejar igual. Yo creo que delante de Dios ya eso es un matrimonio. Bueno, ¿cuándo se convirtió en un matrimonio? No, yo no lo sé, pero 50 años juntos. Hay
1: Un
0: evidentemente ha
1: pacto.
0: habido un pacto y evidentemente ha habido un compromiso de vida.
1: Y hay que ver el conocimiento que tenían esas personas de lo que era un matrimonio 50 años atrás, porque tú sabes que en
0: Exactamente.
1: nuestros países, en las zonas rurales, las personas se unen en matrimonio, se cohabitan, perdón, no se unen en matrimonio y son reconocidos por la comunidad. él es el marido de Juana, José es el marido de Juana, uh-huh. y Juana es la esposa de José, pero no es así legalmente uh-huh. hablando. Uh-huh. O sea que hay que ver cada caso en su contexto.
0: Exacto, cada caso particular, porque hay casos que han estado tanto tiempo juntos que tú los manejas
1: de fidelidad.
0: Sí, o sea, sí, manejándose sí. como un matrimonio, manejándose como un matrimonio de otra cultura.
1: Ahora, ¿qué tú le dices, Marcos, a una pareja que cohabita, que conocen al Señor, se convierten y quieren hacer las cosas bien? Y inmediatamente no pueden casarse por ciertas situaciones que tienen, familiares, situaciones que tienen que resolver. ¿Qué tú le dirías a esa pareja? ¿Tú te has encontrado con esos casos?
0: Sí, creo que he manejado uno que otro. Mira, ese es el tipo de situación donde hay un choque entre los principios bíblicos y lo que es pragmático, lo que uno piensa que funciona o lo que uno puede darle pena. Pero la verdad es que si ellos no tienen las condiciones para casarse, al menos ellos debieran abstenerse
1: sí.
0: de tener relaciones íntimas.
1: Que eso sí, se lo hemos recomendado a parejas, lo han hecho así,
0: sí.
1: han esperado 3 o 4 meses, Exacto. han resuelto otro tipo de situaciones económicas, de búsqueda de una vivienda, uh-huh. y se han casado. Y de esos casos sí, yo conozco varios que he tratado.
0: De hecho, es tanto así, Eduardo, que hay casos de esos que cuando tú te das cuenta que realmente ellos están arrepentidos, se han convertido y quieren regularizar su situación y no pueden por aspectos económicos, uno lo ayuda.
1: Uno lo ayuda, sí.
0: Uno busca de donde sea. Vamos a buscar porque de verdad ellos quieren, se aman, como inconversos hicieron eso, pecaron, pero ahora ellos quieren hacer las cosas bien. ¿Cómo uno no va a ayudar a alguien que quiera hacer las cosas bien?
1: Es así, uno puede hasta pagarle el juez civil, buscar testigos.
0: Esa es parte de la ayuda.
1: Así es.
0: Uno busca los recursos económicos. No tienen para pagar. Vamos a hacer una recolecta entre los hermanos y vamos a pagarle. Totalmente de acuerdo.
1: Sí, porque eso es una exaltación, vamos a decirlo de esta manera, dos personas que se convierten al Señor, que quieren exaltar el nombre del Señor uh-huh. y quieren hacer las cosas uh-huh. bien hechas. Uh-huh. Marcos, una exhortación final, que aunque tú no lo creas, el tiempo del programa wow. se nos fue ya.
0: Wow. No queramos recibir los beneficios de las instituciones creadas por Dios haciéndolo a nuestra manera. El matrimonio, según Dios lo diseñó, es una bendición que tiene responsabilidades, pero que tiene privilegios. Cuando el mundo actual quiere disfrutar de esos privilegios sin las responsabilidades, sin cumplir los parámetros de Dios, no solamente está pecando, sino que está influenciando con su pecado a otros. Está influenciando a sus hijos, está influenciando a toda una sociedad que la están encaminando hacia la destrucción, no mañana ni pasado, pero a futuro. Entonces, el que no conoce al Señor y está oyendo este programa y está en esa situación, nuestra recomendación es, no siga pecando contra Dios. Busque la bendición de Él y formalice su relación. Y si entiende que esa relación no debe ser formalizada, busque consejo. Y si está tan claro que no vale la pena, pues délo. Pero no siga pecando. Y si son creyentes, esa es una condición inaceptable, inadmisible para un creyente. Puede suceder sí y solo sí, o sea, solamente es entendible cuando son creyentes que conocieron a Cristo y se convirtieron estando en esa condición. Pero uno ni espera ni asume que alguien siendo creyente entre voluntariamente en una condición de concubinato y siga diciendo que es creyente. Porque eso es parte de la cosa de las situaciones que uno como pastor tiene que estar lidiando sí. constantemente. Personas que dicen ser creyentes, pero que al mismo tiempo quieren pecar flagrantemente.
1: Sí, que su vida demuestra que no lo son.
0: No lo son. Si tú eres un cristiano, eso no es una opción. Eso no es una opción. Así que créele al Señor, haz lo imposible, formaliza, y la bendición de Dios va a estar mucho más que en la otra situación.
1: Amén. Gracias, hermano.
0: Siempre a la orden.
1: Y gracias a ustedes por estar con nosotros en este programa sobre la cohabitación sin casarse o la unión libre. Hemos visto cuál es el diseño de Dios. Hemos visto los efectos de esa cohabitación en la pareja, en los hijos y lo que causa en la sociedad. Y nos despedimos invitándolos a seguir considerando cómo nuestras elecciones personales afectan no solamente nuestras vidas, sino también a todo nuestro entorno. Que el Señor los bendiga y continúe edificando su iglesia. Hasta la próxima.
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1: Buenas noticias. Porque como desciende de los cielos la lluvia y la nieve, y no vuelve allá, sino que riega la tierra y la hace germinar y producir, y da semilla al que siembra y pan al que come, así será mi palabra que sale de mi boca, no volverá a mí vacía, sino que hará lo que yo quiero y será prosperada con aquello para que la envíe. Isaías 55, 10, 11.
0: Jeremías 20, 13. Canten salmos al Señor, cántenle alabanzas.

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1: ¿Tiene usted amigos o ha elegido la soledad? Saludos, soy David Ormachea. Para nosotros los personajes públicos es muy fácil vivir en soledad y olvidarse completamente de desarrollar amistades saludables. Eso me ha ocurrido en algunas ocasiones, pero de las más grandes lecciones que se aprenden en la vida es que sin amigos la vida es mucho más complicada. La presencia de otras personas sabias es esencial. Relacionarnos con gente servicial, respetuosa, es maravilloso, pero una de las cosas más lindas es tener buenos amigos, personas que han comprendido la importancia de las amistades saludables. A pesar de nuestro mundo sumamente tecnificado y con máquinas sumamente eficientes en el proceso de lograr que se lleven a cabo determinadas tareas, la gente es irreemplazable. Cuando nos olvidamos de esto, comenzamos a tratar a nuestros artefactos como personas y a las personas como artefactos. Ese es un serio error. Si usted se ha aislado, ha elegido vivir como un solitario, solo quiero recordarle, querido amigo, que los amigos hacen la vida mucho más divertida, pero los verdaderos amigos.
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En Dinámica son las 11:02. 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

Sigue siendo Dios. Serte fiel prometí, pequeño debí. Sin embargo, me perdonaste y sobreviví. Que me amas, me dijiste.

Me diste vida cuando perecía. Renuncié a mí y a mi deseo. Renuncié a todo lo que creí para que seas lo que creo. Por amor me encadené a ti, soy tu reo. Seguirá siendo Dios aunque el mundo se vuelva ateo.

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En Dinámica son las 11:22.

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4: En Dinámica son las 11 y 41 minutos.
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1: Señor, tu palabra dice que si tu pueblo que lleva tu nombre se humilla y ora, te busca y abandona sus malos caminos, tú nos escucharás desde los cielos, perdonarás nuestros pecados y restaurarás nuestra tierra. Por lo que en esta hora invocamos tu nombre y juntos delante de ti oramos. Amado Dios, levantamos ante ti un clamor por nuestra ciudad y por nuestra nación, pidiéndote perdón por toda mistura de costumbres, tradiciones, ritos y creencias ajenas a tu verdad, que desde los primeros pobladores indígenas, blancos y negros esclavos, entronamos a dioses ajenos delante de ti, acarreando contaminación sobre vidas, áreas y territorios. Hemos desobedecido tus leyes y al paso de los tiempos añadido a otros dioses extranjeros a la lista, por lo que igualmente, haciéndoles culto a estos, hemos deshonrado tu nombre, pecando contra ti. Perdónanos, Señor, y derrama de tu espíritu entre nosotros para que nos guíe a toda verdad, y en arrepentimiento y fe nos volvamos todos en obediencia a ti, por medio de Cristo Jesús, único y suficiente Señor y Salvador del mundo. Desatamos tus promesas de redención y avivamiento y cancelamos todo plan de las tinieblas por medio de ídolos y doctrinas falsas. Así que atamos a todo espíritu impostor y a sus jerarquías y los declaramos inoperantes. Se paralizan sus obras y su avanzada y son desmantelados sus planes, asideros y fortalezas, siendo liberadas las almas y los territorios de sus seducciones y engañosas artimañas. En el nombre de Jesús, hecho está.
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4: En Dinámica son las 11:59.
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El Señor nos dice: He aquí que yo les traeré sanidad y medicina, y los curaré, y les revelaré abundancia de paz y de verdad.

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El Señor nos dice en Jeremías 33:3, clama a mí y yo te responderé, y te enseñaré cosas grandes y ocultas que tú no conoces.

0: En Dinámica 12, 21 minutos.
1: Jeremías 20:13. Canten salmos al Señor. Cántenle alabanzas.

0: 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El Señor nos dice: He aquí que yo les traeré sanidad y medicina, y los curaré, y les revelaré abundancia de paz y de verdad. 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El Señor nos dice en Éxodo 23:25: Pero me servirán a mí, el Señor su Dios, y yo bendeciré tu pan y tus aguas, y quitaré de en medio de ti toda enfermedad.
1: Eres precioso, Señor. Nos acercamos por la gracia de Jesucristo.

Primer libro de Crónicas 29:11. Tuya es, Señor, la magnificencia y el poder, la gloria, la victoria y el honor, pues tuyas son todas las cosas que están en los cielos y en la tierra. Tuyo es, Señor, el reino. Tú eres excelso sobre todas las cosas.

0: En Dinámica 12, 43 minutos.
1: 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El Señor nos dice en Jeremías 33:6, pero les traeré salud y medicamentos, y los sanaré, y les haré experimentar una paz abundante y duradera.

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0: cada noche. ¡Que viva Cristo!
1: 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En Dinámica, una y un minuto. 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

0: En Dinámica, 1:23.
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0: En Dinámica son las 2, 0 minutos.
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2: Permítame decirle lo siguiente. Cuando ya no exista ningún testigo que pueda dar testimonio de nuestros arranques desleales, estarán nuestros ojos, nuestros recuerdos, nuestros oídos, nuestra conciencia, dándonos la única capacidad para poder recapacitar, para no herir a las personas que amamos, para no dañar a nuestra familia, para no perder a nuestra pareja, para no fallarnos a nosotros mismos, para no fallarle a Dios, para no jugar con los sentimientos de nadie, para no terminar algo que ha sido hermoso. Todos tenemos debilidades. Todos tenemos situaciones con las cuales luchamos todos los días. Todos pasamos por tentaciones. El detalle está en cómo usted y yo reaccionamos frente a esa debilidad, frente a esa tentación. Recuerde que el pueblo de Israel se demoraba solo unos cuantos días desde que salió de Egipto para llegar a la tierra que Dios le había prometido. Pero fueron tentados para hablar mal, para renegar de la bondad de Dios. Hablaron mal, se dejaron llevar de la debilidad y eso los llevó a pasar 40 años dando vueltas en el desierto. Muchas veces pasamos desiertos de días, desiertos de semanas, desiertos de meses, simplemente porque tomamos actitudes equivocadas frente a una tentación o frente a una debilidad. Elija agradar a Dios. Elija vivir en paz con Dios, en paz con su familia, en paz con sus hijos, en paz con su esposa, en paz con su esposo, en paz con usted mismo. El Evangelio de Lucas en el capítulo 8, versículo número 17 dice: porque nada hay oculto que no haya de ser manifestado, ni escondido que no haya de ser conocido y de salir a la luz. Podemos engañar a nuestros familiares, a nuestros amigos, a la gente que nos rodea, pero jamás podremos engañarnos ni a nosotros mismos, ni tampoco podemos engañar a Dios, porque Dios todo lo ve, porque Dios todo lo conoce. Por eso, busque su propia paz. Por eso, busque su tranquilidad y agrade a Dios por sobre todas las cosas. Le invito para que juntos oremos a Dios. Señor, te damos muchas gracias porque estás con nosotros, porque tu mano nos sostiene aún en los momentos de debilidad. Hoy, Señor, te pedimos que nos ayudes a estar fuertes, a mantenernos firmes. Líbranos de la tentación. Ayúdanos a tomar decisiones radicales para poder evitar caer en la tentación. Fortalécenos en los momentos de debilidad. Dame el poder para poder vencer esa tentación. Hoy creemos, Dios, que todo lo podemos en ti porque nos fortaleces. Le invito para que allí, mientras usted ora con nosotros, hable con Dios y con sus propias palabras, dígale a Dios qué es aquello que le hace caer, qué es aquello que lo detiene, cuál es esa tentación, qué es esa debilidad que lo hace caer, que lo hace fracasar y que lo ha llevado a diferentes desiertos. Con sus propias palabras, ora a Dios y dile que te ayude frente a esa debilidad. Señor, hoy nos arrepentimos. Hoy te pedimos perdón, Señor, y también te queremos decir que queremos una vida diferente, que queremos agradarte por sobre todas las cosas. Gracias, Jesús, porque tu sangre preciosa nos limpia de todo pecado, porque nos renueva, porque nos hace nuevas personas. Hoy te recibo, Jesús, como mi Señor, como mi Salvador personal. Y te doy gracias por tu misericordia, por tu amor, por tu paz y por tu perdón.

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0: En Dinámica son las 2, 18 minutos.
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1: Buenas noticias. Porque no me avergüenzo del Evangelio, porque es poder de Dios para salvación a todo aquel que cree. Romanos 1:16.

0: En Dinámica son las 2 y 31 minutos.
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0: aplauso fuerte al rey.
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2: En Dinámica son las 2:50.
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0: En Dinámica son las 2:55 minutos.
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2: ¿Están listos?
1: ¡Lanzando!
2: ¡No los escuchamos!

0: En Dinámica 3 y 13 minutos.
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1: En Dinámica 3, con 26 minutos.
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0: El que en él cree no es condenado, pero el que no cree ya ha sido condenado, porque no ha creído en el nombre del unigénito Hijo de Dios. Y esta es la condenación, que la luz vino al mundo y los hombres amaron más las tinieblas que la luz, porque sus obras eran malas. Porque todo aquel que hace lo malo aborrece la luz y no viene a la luz, para que sus obras no sean reprendidas. Mas el que practica la verdad viene a la luz, para que sea manifiesto que sus obras son hechas en Dios. Evangelio según San Juan, capítulo 3, versículos 18 al 21.
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0: En Dinámica 4, 0 minutos.
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0: En Dinámica 4, 0 minutos.

0: en Dinámica 4:22.
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1: Buenas noticias. Mas vosotros sois linaje escogido, real sacerdocio, nación santa, pueblo adquirido por Dios, para que anunciéis las virtudes de aquel que os llamó de las tinieblas a su luz admirable. Primera de Pedro 2:9.

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1: En Dinámica son las 5 y 4 minutos.
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0: En Dinámica son las 5 y 22 minutos.
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2: Señor Palau, quisiera hacerle una pregunta.
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4: Señor Palau, me dice esta señorita, tengo problemas con mis padres. Tengo problemas con mis compañeras en la escuela. Tengo problemas en el vecindario y mi novio me acaba de dejar. Yo no comprendo, señor Palau, por qué sufro tantos problemas. ¿Qué explicación me puede dar en este mundo? Si Dios es tan bueno, ¿por qué todo el mundo parece estar en contra mío? Contésteme, por favor, señor Palau, esta pregunta. Querida señorita, si usted se diera cuenta cómo suena su carta, al leerla yo aquí frente a mis ojos, o al leerla en público aquí frente a este micrófono, yo me imagino que usted quizás ya mismo está un poco avergonzada. ¿No le parece? ¿Se ha dado cuenta lo que dice su carta, señorita? ¿Usted tiene problema con sus padres, sus compañeros de estudio, sus vecinos y ahora el novio que la deja? ¿Y ahora usted se da vuelta y quiere preguntar por qué Dios le causa tantos problemas? Señorita, me temo que los problemas que usted sufre son problemas creados por sí misma. Ahora, es verdad que hay señoritas, lamentablemente, en todo el mundo, y he viajado en muchos países, que están sufriendo por ataques externos. Padres incomprensivos, escuelas con luchas y problemas, incluso vecinos que se aprovechan o novios que se aprovechan de ellas. Y si usted es una de esas señoritas, le quiero decir lo siguiente. Señorita, los problemas, como dice un amigo mío de Centroamérica, a los buenos los mejora, a los malos los empeora. Y él dice que esta es una realidad evidente, ya que cuando las personas tienen problemas, buscan resolverlos de diferentes maneras. Por ejemplo, si son personas equilibradas, cristocéntricas, mejoran, se superan, piensan, conservan buena su salud, procuran no destruir su vida recurriendo al alcoholismo o a las drogas que les perjudican. Más bien, cuando una persona de este tipo enfrenta problemas, buscan la naturaleza, hacen economías para enfrentar mejor las situaciones económicas, analizan sus problemas, su carácter, su temperamento y no culpan a terceros. En cambio, otras personas, y me lamento, señorita, que creo que usted es una de estas, todo lo complican. Descargan sus culpas en los demás, no saben controlar su carácter, todo lo empeoran, buscan los vicios a veces como una forma de escapismo, alcohol, marihuana, drogas, y cuando despiertan a la realidad, todo está peor. Recuerda, señorita, Jesucristo dijo, buscad primeramente el reino de Dios y su justicia, y todas las demás cosas serán añadidas. Señorita, Jesucristo, el Hijo de Dios, le dice a usted en la Biblia que los problemas que usted tiene con padres, escuela, novios y vecinos son problemas que Él puede intervenir y resolver. Pero usted tiene que dar el primer paso, señorita. Usted tiene que primero buscar el reino de Dios. ¿Qué quiere decir? Quiere decir que Cristo gobierne su vida, que Él sea el rey de su corazón, señorita. Que Él sea el rey de sus emociones, de sus pensamientos. Y si Cristo vive en su corazón y controla su vida, va a ver que los problemas se van resolviendo y usted los va a resolver con el poder de Cristo.
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7: En Dinámica 6, 0 minutos.
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2: Excelente tarde a toda la gente que sintoniza Dinámica 92.9 FM, a los que se conectan por la www.radiodinamica.com.be. Soy Andy Marchand con el certificado de locución 50002 y estoy muy complacido, muy feliz de poder compartir este jueves nuestro programa Mente en Expansión, jueves con sabor a retro, jueves con sabor a temas del pasado. Justamente el día de hoy vamos a hablar acerca de cómo ser libre del pasado, cómo poder extendernos a lo nuevo, a lo que Dios tiene preparado y poder expandir nuestra mente a todo lo nuevo. El día de ayer muchísima gente me escribió por allí por la guía del emprendedor de Mente en Expansión y bueno, lo prometido es deuda, hoy la estaré enviando. El que quiera una guía del emprendedor de Mente en Expansión totalmente gratis, solamente me escribe sus datos, número de cédula, correo y allí le vamos a estar enviando toda la información porque, bueno, muchísima gente está a punto de emprender, otros ya emprendieron y están un poco trabados. La guía es práctica, muy sencilla, fácil de entender, 5 pasos y pues totalmente gratis, diseñada para ustedes, para que ustedes puedan llevar su emprendimiento a otro nivel. Y para poder llegar a otro nivel, justamente nosotros tenemos que soltar todo lo que hemos hecho en el pasado, errores hasta cosas buenas, porque justamente el día de hoy le estamos dando la bienvenida a este espacio diseñado para desafiar tus límites y expandir tu visión. Ese es el motivo de este programa. Y hoy quiero que hablemos de algo que a todos nos ha frenado en algún momento, el peso de lo que ya pasó. Y fíjense que a veces, yo no sé si les ha pasado, que usted se imagina que va manejando por la intercomunal, pero en lugar de mirar al parabrisas, va con los ojos fijos en el espejo retrovisor. ¿Qué va a pasar? El choque es inevitable. Y así vive mucha gente intentando avanzar hacia el futuro con la mirada clavada en los errores, las ofensas o incluso en las glorias del ayer. Pero el pasado es un gran lugar de referencia, pero un pésimo lugar de residencia. Si te quedas viviendo allá, te pierdes del paisaje y de todo lo que está pasando hoy. Así que la libertad mental comienza cuando entendemos que el ayer ya pagó su condena. No puedes escribir el próximo capítulo de tu vida si sigues releyendo el anterior. Hoy es el día de soltar el lastre y de extenderse a todo lo que está adelante. Así que al regreso vamos a hablar de cómo perdonarnos. Cómo perdonar y también perdonarnos, que es la llave maestra para abrir la puerta a lo nuevo. Quédate con nosotros en Mente en Expansión por Dinámica 92.9 FM. Vamos con buena música, música retro. Esta canción bellísima a cargo de la gente de Rescate, indudablemente, suena acá en Mente en Expansión.

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2: Esto es Mente en Expansión por Dinámica 92.9 FM. Muchísimas gracias a toda la gente que está por allí en las redes sociales, en mi cuenta personal, @AndyMarchand10. Allí está la comunidad de Mente en Expansión, está mi grupo de Instagram. Tenemos una comunidad de verdad que cada día crece más, y sobre todo con esto de la guía del emprendedor, que hoy la vamos a enviar por allí, por el grupo, a todos esos emprendedores que le interese recibir esta guía totalmente gratis. Es un manual para iniciar tu emprendimiento. Sencillo, escríbeme al 0412-262-6558 y sé libre del pasado, deja el pasado atrás y comienza a hacer las cosas bien para que puedas extenderte a todo lo que está adelante. Hoy, jueves, de música retro, disfrutando del pasado, pero de lo bueno, la música buena del pasado, pero extendiéndonos hacia lo que está adelante. Porque justamente estamos en un momento donde mucha gente es prisionera del pasado. Y hoy, descifrando de cómo liberarnos del pasado para recibir lo nuevo, yo creo que hay un punto importante que debemos tomar en cuenta. Número uno, pensar en esto como un viaje de equipaje. Imagínate que vas a abordar un vuelo al destino de tus sueños, pero llevas tres maletas gigantes llenas de piedra. La piedra del resentimiento, la piedra de la culpa por lo que no hiciste o por lo que hiciste y todos los errores que cometiste, y la piedra del hubiera. En el aeropuerto de la vida, ese equipaje tiene sobreprecio y además no te va a dejar subir al avión. El perdón no es un sentimiento, es una decisión de negocios para tu paz mental. Perdonar a quienes te hirieron o perdonarte a ti mismo por fallar no significa aplaudir el error, significa esto ya no tiene poder sobre mi presente. ¿Qué maletas estás cargando hoy que ya huele a viejo? ¿Qué conversación contigo mismo tienes que cerrar ya, el día de hoy? Quítate el peso de encima, porque al volver vamos a activar el segmento que nos hace cambiar la perspectiva, nuestro giro 180, para ver cómo resignificar nuestra historia. Ya regresamos, disfrutamos buena música. Este tema de René González, de verdad, oportuno para este segmento. No importa, suena acá en Mente en Expansión.

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1: Esto es Mente en Expansión por Dinámica 92.9 FM y a continuación presentamos nuestro segmento Giro 180.
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1: Muchas veces no podemos cambiar los hechos del pasado. Lo que pasó, pasó. Pero lo que sí podemos cambiar es la narrativa, la historia que nos contamos sobre esos hechos. Si fracasaste en un proyecto, en un negocio o en una relación, puedes contarte la historia de que eres un fracasado o puedes dar un giro 180 y decir, soy alguien que adquirió una experiencia costosa, una maestría de la vida que nadie más tiene. Las cicatrices no son para recordarte el dolor, son para recordarte que fuiste más fuerte que aquello que intentó romperte. Son medallas de supervivencia. Deja de llamarlo error y empiézalo a llamar entrenamiento. El pasado no te define, te prepara. Al regreso vamos a ver cómo limpiar el terreno, porque no se puede sembrar una semilla nueva en una tierra llena de maleza. Esto es Mente en Expansión y disfrutamos este tema a continuación a cargo de Luis Santiago, Si tú no estás.

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1: Esto es Mente en Expansión por Dinámica 92.9 FM, disfrutando de este tema del día de hoy, soltando el pasado, extendiéndonos hacia lo que está adelante. Y me llama muchísimo la atención porque hay un pasaje en la Biblia que habla acerca de los odres nuevos. Dice: nadie echa vino nuevo en odres viejos, porque el vino nuevo, en su proceso de fermentación y expansión, rompe el cuero viejo y rígido y se pierde todo. Lo nuevo requiere una mentalidad flexible. Si quieres nuevos resultados, nuevos ingresos, mejores relaciones o un crecimiento profesional este año, no puedes pretender lograrlo con los mismos hábitos y la misma mentalidad rígida de hace 5 años. Lo nuevo asusta porque es desconocido, pero el crecimiento nunca ocurre en la zona de confort. Hay que vaciar la mente de viejos prejuicios para llenarla de nuevas estrategias. Y para expandirte tienes que incomodarte. ¿Estás dispuesto a desaprender lo viejo para dar paso a la innovación? Quédate allí porque en el próximo bloque te doy el plan de acción de 3 pasos para que hoy mismo te extiendas a lo nuevo. Ya venimos para el cierre. Disfrutamos buena música al estilo retro hoy acá en Mente en Expansión. Este tema que vamos a escuchar a continuación está a cargo de Marcos Vidal y se titula Cara a Cara.

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4: Esto es Mente en Expansión. Estamos en el último bloque. Recuerden, aquellos emprendedores que quieren recibir la guía del emprendedor totalmente gratis, lo único que deben hacer es escribir a mi número telefónico 0412-262-6558 y allí van a mandar sus datos, nombre completo, correo, teléfono. Y allí vamos a poder interactuar y te voy a enviar la guía del emprendedor por Mente en Expansión totalmente gratis. Ya estamos ya por cerrar el programa, pero este punto yo sé que te va a ayudar muchísimo a extenderte a lo nuevo. Porque hemos entendido que el pasado se suelta y lo nuevo se abraza. Pero ¿cómo nos extendemos en la práctica? Número uno, la palabra extenderse implica tensión, como un músculo que se estira. No va a ser orgánico ni automático, requiere intención. Y hoy te voy a dejar tres acciones clave para que puedas dejar el pasado atrás y extenderte a lo nuevo. Número uno, cierra la puerta. Deja de revisar perfiles, recuerdos o culpas que ya no suman. Pon un punto final hoy. Yo he visto personas que guardan cartas de la primera novia o de alguien que los marcó y siempre en una fecha determinada ven y las leen y sufren y lloran. Y esas son cosas que debes dejarlas atrás y romper con ese tipo de ataduras. Número dos, define tu nuevo. ¿Qué es lo nuevo que quieres? Si no sabes a dónde vas, cualquier viento te regresa al pasado. Así que escríbelo. Sé determinante, escríbelo. Escribe lo nuevo que quieres. ¿Cómo te ves en 3 meses? ¿Cómo te ves en 6 meses? ¿Cómo te ves en diciembre? Pero escríbelo, haz ese ejercicio, porque de todo corazón deseo, anhelo que hoy puedas romper totalmente con el pasado, que te ha pasado una factura muy grande, valga la redundancia, porque justamente hay personas que pierden su presente por estar anclado en el pasado. Y como tercer paso, da un micro paso hoy. Compre ese libro, haz esa llamada, planifica ese proyecto, asiste a ese entrenamiento. Un pequeño paso hoy rompe la inercia del ayer. Familia, el futuro no es un lugar al que vamos, es un lugar que construimos a partir de las decisiones de hoy. Así que despierta, levanta la cabeza. mira al frente y extiéndete. Lo mejor está por venir. Nos despedimos por el día de hoy. Gracias por estar allí en sintonía. Quiero pues bendecir de una manera muy especial a todo el equipo de trabajo, Daniela Ponte en la asistencia de producción, Armando Fernández, José Díaz, todos bajo la dirección de Manuel Felipe García y este su servidor, Andy Marchán, con el certificado de locución 50.002. Y quiero que puedas recordar que una mente que se expande jamás vuelve a su tamaño original.

0: Enamóranos de ti, Señor.
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0: en Dinámica 6, con 54 minutos.
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1: En Dinámica 7, 0 minutos.
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0: 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Muy buenas noches a toda la respetable audiencia que a esta hora sintoniza Dinámica 92.9 FM, la señal que edifica. Sea usted bienvenido a Lo Mejor de la Vida, mi caminar diario con Jesús, que se transmite de lunes a viernes a las 7 de la noche. Agradecido con nuestro Señor y Salvador Jesucristo de que podemos estar al aire en esta preciosa noche, en la cual laboramos para ustedes en la dirección de la emisora, nuestro hermano Manuel Felipe García. En la musicalización, edición y montaje, nuestro estimado hermano Alexis Azuaje. En el departamento de producción de la emisora, Milva Vázquez. Y en la producción y moderación del programa, su hermano y amigo Henry Rodríguez. Para comunicarse con Lo Mejor de la Vida, usted tiene a disposición el número 0412-051-0645, por el cual vía WhatsApp o mensajería de texto se puede comunicar. En Telegram tenemos nuestro canal, el cual se llama Lo Mejor de la Vida. Allí encontrará usted desde nuestro primer programa y todos los programas que van a ser siendo subidos para que disfrute de ellos en detalle. Y por supuesto, de todos nuestros contenidos que estarán disponibles. Esto es, si por alguna razón usted no pudo escucharlo o desea profundizar más en lo expuesto en nuestros programas ya realizados. También, desde cualquier parte del planeta, usted puede sintonizarnos por la web en www.radiodinamica.com.be/Barquisimeto. 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Pero no lo haga solo. Recuerde invitar a otro, a su vecino, a su amigo, algún familiar o algún hermano en la fe, para disfrutar de este programa, Lo Mejor de la Vida, mi caminar diario con Jesús. Iniciemos desde ya con nuestra primera sección del programa. Es el momento para que meditemos en la Escritura, dejando que la verdad divina hable a nuestros corazones y nutra nuestro espíritu.
1: En esta noche iniciaremos la sección tomando un texto bíblico que ubicaremos en el Antiguo Testamento, específicamente el libro de Proverbios, capítulo número 26, versículo número 20. Vamos a leerlo. Sin leña se apaga el fuego. Sin leña se apaga el fuego. Proverbios 26, 20. Dos hombres riñen. Uno lanza una ráfaga iracunda de palabras y el otro le contesta con una réplica cortante. Uno ataca acaloradamente y el otro contraataca con idéntica vehemencia. Ninguno desea detenerse para que su silencio no se interprete como debilidad o derrota. Y así, el fuego aumenta en intensidad y una oleada de odio va de aquí para allá. Pero cambiemos el cuadro. Un hombre dirige una descarga verbal a su oponente, pero no recibe fuego a cambio. El primero trata de agravar, irritar, calumniar y avergonzar, pero el otro se niega a unirse a la refriega. Al final, el antagonista advierte que está perdiendo el tiempo, así que se escabulle refunfuñando y maldiciendo. El fuego se extinguió porque el acusado rehusó añadirle combustible. El doctor H.A. Ironside, a menudo, se encontraba al final de una reunión con personas que deseaban discutir con él por algo que había dicho. Casi siempre se trataba de expulgar liendres y no de discutir alguna doctrina fundamental. El doctor Ironside escuchaba pacientemente. Luego, cuando el contencioso se detenía para tomar aliento, decía: «Bien, hermano, cuando lleguemos al cielo, uno de nosotros estará equivocado, y quizás ese seré yo». Esa respuesta invariablemente liberaba al hermano para atender a otro. ¿Cómo tomamos nosotros las críticas? ¿Nos defendemos? ¿Volvemos ojo por ojo, dejamos salir todos los pensamientos críticos que hemos abrigado acerca de la otra persona? ¿O más bien decimos con calma: «Hermano, me alegra de que no me conozcas mejor, porque si así fuera, tendrías más por lo que criticarme»? Respuestas como esta han apagado muchos fuegos. Supongo que la mayoría de nosotros hemos recibido en alguna ocasión una carta bastante explosiva. La reacción natural en estas circunstancias es hundir nuestra pluma en ácido y enviar una picante respuesta. Esto alimenta el fuego y muy pronto cartas venenosas corren de aquí para allá. Cuanto mejor es escribir una simple réplica. Querido hermano, si deseas pelear con alguien, por favor pelea con el diablo. La vida es demasiado breve para gastarla en autodefensa, riñendo, discutiendo acaloradamente. Estas cosas nos desvían de lo que es de primera importancia, reducen nuestro tono espiritual y perjudican nuestro testimonio. Otros pueden llevar la antorcha con la que deliberadamente comenzarán un fuego, pero nosotros debemos controlar el combustible. Cuando nos negamos a añadir combustible al fuego, este se apaga. Buen momento para escuchar una hermosa canción. Es para nuestro Dios.

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Sí, para ti, niño, niña, jovencito, jovencita. Pero para ti también, papá y mamá. Memoricemos la Escritura. Hagamos de la palabra de Dios nuestro tesoro más preciado y permitamos que los versículos bíblicos sean

socorro. Nuestro enfoque en esta noche acerca del texto bíblico a memorizar es revisar la importancia del texto bíblico. Y lo vamos a hablar, o sea, seguidamente vamos a poder ver cuatro aspectos o cuatro importancias en este texto. Empezamos con el fundamento cristocéntrico de la salvación. El versículo resume el mensaje central de la epístola. El acceso a Dios solo es posible mediante Cristo, nuestro sumo sacerdote. Lo dice Hebreos 10, 19 al 22. Los reformados insistían en que esto anula cualquier idea de mérito humano, según Efesios 2, 8 y 9. Número 2. Consuelo para el creyente en la lucha contra el pecado. Una otra importancia de este texto. La invitación a alcanzar misericordia refleja el pacto de gracia, donde Dios trata a su pueblo con paciencia. Salmo 103, 13 y 14. Esto es clave. Lo decía John Bunyan en su libro de Progreso del Peregrino. Y decía: quienes veían la vida cristiana como el combate espiritual constante. Una tercera importancia es el contraste con el legalismo y el ascetismo. Frente a sistemas religiosos que exigen ritos o penitencias para acercarse a Dios, este texto afirma que la gracia es libre, apoyado en Romanos 5, 1 y 2. Los reformados, incluyendo a Juan Calvino, cita en su obra de la institución, en el tomo número 3, habla de que usaban este pasaje para denunciar el catolicismo medieval que oscurecía el libre acceso al Padre. Y para cerrar con nuestra última o nuestra cuarta importancia está la invitación a una piedad práctica. Este versículo estimula la oración constante, según 1 Tesalonicenses 5:17, y la humildad, ya que hasta el socorro es un don de Dios, no un logro humano. Es momento de escuchar en frases célebres de grandes pensadores sabiduría atemporal que resuena con la verdad eterna. Conectemos con el legado de aquellos cuyos pensamientos enriquecerán nuestras vidas. La frase de John Lightfoot es la que inicia nuestra sección de frases célebres. Es una frase muy interesante. Dice de esta forma: el error más peligroso es creer que ya lo sabemos todo. Escúchela nuevamente. El error más peligroso es creer que ya lo sabemos todo. John Lightfoot. Esta frase encapsula una crítica profunda tanto a la arrogancia intelectual como al dogmatismo religioso, dos obstáculos que el autor combatió a lo largo de su carrera como erudito bíblico y teólogo. El autor hace mención de algunos aspectos en su frase y uno de ellos es crítica al dogmatismo teológico. Lightfoot vivió en una época donde las interpretaciones bíblicas estaban rígidamente controladas por instituciones eclesiásticas. Su trabajo filológico, por ejemplo, al corregir errores en la Vulgata Latina, comparándolas con manuscritos hebreos y arameos, revelaba cómo las traducciones tradicionales a menudo perpetuaban males entendidos. Ejemplo, en sus Horas Hebreas y Talmúdicas, una obra, demostró que muchas palabras de Jesús en los evangelios tenían matices perdidos en griego o latín, pero claros en el contexto judío del siglo I. Para Lightfoot, creer que ya se sabe todo era negar la posibilidad de que la iglesia pudiera haber cometido errores. Esto no solo obstaculiza la verdad, sino que alejaba a los fieles de una comprensión más auténtica de las escrituras. Como número 2 en lo que está considerando Lightfoot de su frase, está la humildad como virtud intelectual. Lightfoot, aunque era un hombre de fe, abrazó el método crítico incipiente en su época. Colaboró con otros eruditos como Brian Walton en la Biblia Políglota, que reunía versiones en múltiples idiomas para compararlas. Su enfoque no era destruir la autoridad bíblica, sino fortalecerla mediante el rigor académico. En un sermón advirtió: el orgullo de saber es la antesala de la herejía. Quien cierra sus oídos a la corrección y cierra su alma a la luz. Esta idea resuena en la ciencia moderna, donde el progreso depende de cuestionar lo establecido, como ejemplo, las teorías de Newton y de Einstein. Un tercer punto

Lightfoot ve el diálogo entre la fe y la razón. Lightfoot no veía conflicto entre el estudio crítico y la devoción, pero él investigaba los idiomas originales de la Biblia, lo cual era un acto de reverencia y no de escepticismo. Cuanto más profundizaba en detalles históricos y lingüísticos, como calcular fechas de Éxodo o analizar costumbres judías, más afirmaba la coherencia de la revelación. Su método anticipó la teología liberal del siglo XIX, pero sin caer en el relativismo. La verdad existía, aunque requería esfuerzo constante para aproximarse a ella. Y un último aspecto era la advertencia contra el estancamiento espiritual. Lightfoot aplicaba esta frase también al crecimiento personal. En sus cartas instaba a sus estudiantes a leer las escrituras como si cada día fueran nuevas. Comparaba el estudio bíblico con caminar por un desierto que siempre ofrece un manantial inesperado. Si un creyente asume que ya conoce todo lo que Dios puede revelarle, su fe se vuelve estática y pierde vitalidad. En el siglo XXI, la advertencia de Lightfoot es más relevante que nunca. Se aplica a fundamentos o a fundamentalismos religiosos que rechazan cualquier cuestionamiento, a negacionismos científicos que desprecian evidencias por ideología, a la cultura de la posverdad, donde la opinión se equipara al conocimiento. Así que Lightfoot nos recuerda que la sabiduría comienza reconociendo los límites de nuestro saber y que la búsqueda de la verdad, ya sea en la teología, la historia o la vida, es un viaje humilde y perpetuo. Muy buena música escucharemos a continuación. Es para nuestro Dios.

Hemos llegado a nuestra sección central del programa, un tiempo para crecer en conocimiento y amor por la Escritura. En ella buscamos entender los misterios revelados, los cuales van a equiparnos en nuestro caminar diario. Así inicia, profundizando en su palabra. Agradecemos a nuestro Dios que hoy podemos dar inicio a nuestra sección de profundizando en su palabra y por supuesto dando continuidad a nuestra serie Hablemos del Perdón. Luego de varios días ya tratando la serie, surgen preguntas, las cuales queremos ir abordando y dando respuesta inmediatamente para que sea parte de todo este hermoso tema del perdón. Y vamos a iniciar con una pregunta, que también son varias las que vamos a estar abordando en la noche de hoy. La primera es, ¿qué logramos al confesar nuestros pecados? Esa es la pregunta. ¿Qué logramos al confesar nuestros pecados? La confesión genuina produce efectos transformadores en la vida del creyente. No se trata simplemente de un ritual religioso, sino de un encuentro restaurador con la gracia de Dios. Ahora, ¿cuáles son los resultados de la confesión? Número uno, restauración de la comunión. El pecado no rompe nuestra relación filial con Dios, pero sí afecta nuestra comunión íntima con Él. Lo dice Isaías 59:2. La confesión restaura esta comunión. Número dos, liberación de la culpa como resultado de la confesión. Mientras que la condenación es removida en la justificación, la culpa subjetiva puede persistir hasta que confesamos nuestro pecado. Número tres de los resultados de la confesión, renovación espiritual. La confesión nos abre a la obra santificadora del Espíritu Santo en nuestras vidas. Tenemos que tomar un ejemplo bíblico, el cual encontramos en el capítulo 51 del libro de los Salmos. En Salmo 51, escrito después del pecado de David, muestra los elementos esenciales de una confesión genuina. Se muestra el reconocimiento sincero del pecado, los versículos 3 y 4. La aceptación de la justicia de Dios, en el versículo 4. La petición de purificación interior, en el versículo 7. Y el deseo de restauración espiritual, en el versículo 10 al 12. Este salmo demuestra que la verdadera confesión va más allá del mero reconocimiento intelectual del pecado. Implica un quebrantamiento del corazón y un deseo genuino de cambio. Surge otra pregunta. ¿A quién nos confesamos? ¿A quién nos confesamos? La enseñanza bíblica sobre la confesión tiene importantes implicaciones prácticas para la vida cristiana. Y aquí veremos dos aspectos. Uno, la confesión vertical, que es a Dios. Primera de Juan 1:9, como ya lo vimos, se refiere primordialmente a la confesión directa a Dios. Esta confesión no requiere mediadores humanos. Puede hacerse en cualquier momento y debe ser específica, mas no general. Pero también está la confesión horizontal, que es la confesión a otros. Santiago 5:16 menciona la importancia de confesar unos a otros en dos contextos. El primero, para recibir ayuda espiritual. Cuando luchamos con pecados persistentes, podemos buscar la ayuda de hermanos maduros. Número dos, cuando hemos ofendido a alguien. Jesús enseñó que debemos reconciliarnos antes de presentar nuestras ofrendas, según Mateo capítulo 5, versículos 23 y 24. Ahora, ¿qué pasa con los pecados no confesados? Otra pregunta, ¿qué pasa con los pecados no confesados? Este es un tema que genera mucha inquietud entre los creyentes. La Escritura enseña que todos nuestros pecados, pasados, presentes y futuros, fueron perdonados judicialmente en la cruz. Lo dice Colosenses capítulo 2, versículos 13 y 14. Sin embargo, los pecados no confesados afectan nuestra comunión con Dios, nuestro crecimiento espiritual y nuestra sensibilidad moral. La solución no es vivir en ansiedad tratando de recordar cada pecado, sino cultivar una actitud constante de arrepentimiento y dependencia de Dios. Cerramos entonces ya esta parte. Primera de Juan nos invita a vivir en la libertad de la gracia, mas no en el temor de la condenación.
La confesión no es un requisito para mantener nuestra salvación, sino el privilegio de hijos que pueden acercarse confiadamente al trono de la gracia, como lo dice Hebreos 4:16. Dios nos disciplina porque nos ama y su perdón siempre está disponible para el corazón contrito. La vida cristiana no es de perfección impecable, sino de constante dependencia de la misericordia divina. Al practicar la confesión regular, no estamos dudando de la obra de Cristo, sino disfrutando de la plenitud de comunión que Él ganó para nosotros. Música para nuestro Señor y Salvador. Escucharemos a continuación.

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1: Iniciamos nuestra segunda parte de nuestra sección y lo vamos a hacer dando respuesta a algunas preguntas que surgen dentro de este tema del perdón. La primera pregunta en esta sección es: ¿cuál es la diferencia entre arrepentimiento verdadero y una simple disculpa o apología? ¿Cuál es la diferencia entre el arrepentimiento verdadero y una simple disculpa o apología? Podemos decir que el arrepentimiento genuino siempre involucra una confesión de faltas cometidas y una disposición a arreglar las cosas. Una disculpa o apología toma muchas veces la forma de una excusa. La palabra apología viene de la palabra griega apología, que significa literalmente un discurso en defensa de. Las apologías o disculpas con frecuencia no son más que una autodefensa. ¿Fue desconsiderado de mi parte decir eso? ¿Me puedes perdonar? Tenga mucho cuidado de utilizar simplemente un lenguaje apologético en lugar de demostrar un arrepentimiento genuino. Vamos con la siguiente pregunta. ¿A quién deberíamos confesar nuestros pecados? Buena pregunta, ¿verdad? ¿A quién deberíamos confesar nuestros pecados? Pues la confesión de culpa siempre debe hacerse a Dios. Recuérdelo, la confesión de culpa siempre debe hacerse a Dios. También se debe una confesión a quien quiera haya sido lastimado por nuestro pecado. El escenario para la confesión debería ser tan grande como la audiencia de la ofensa original. Las transgresiones públicas requieren de confesión pública. Los pecados privados deberían confesarse solo en privado a nuestro Dios. Ahora, surge una pregunta de esto. ¿Qué pasa si peco en mis pensamientos con otra persona? ¿Qué pasa si peco en mis pensamientos con otra persona? Únicamente las ofensas de hecho requieren ser confesadas como un agravio. Sería inapropiado que un hombre que haya tenido un pensamiento lujurioso se lo confiese a la mujer que fue el objeto de su lujuria. En tales casos, la confesión debe hacerse solo a Dios. Sin embargo, eso no descarta la confesión, en todo caso, donde la víctima ignore la ofensa. Si usted ha calumniado a alguien disimuladamente, es posible que esa persona no esté al tanto de la ofensa. No obstante, la ofensa es un hecho real. Es algo que tiene que arreglarse, no solamente con los que escucharon la calumnia original, sino también con la persona que fue calumniada, incluso si esa persona todavía no estaba al tanto de la ofensa. Pendiente con esto. Vamos entonces a algo que probablemente sea peculiar. Una pregunta: ¿cómo debemos manejar las ofensas repetitivas? ¿Cómo debemos manejar las ofensas repetitivas? Jesús respondió expresamente esta pregunta en Lucas 17, versículos 3 y 4. Dijo: mirad por vosotros mismos. Si tu hermano pecare contra ti, repréndele. Y si se arrepintiere, perdónale. Y si 7 veces al día pecare contra ti y 7 veces al día volviere a ti diciendo: me arrepiento, perdónale. Aquí de nuevo se espera que nuestro perdón sea abundante, entusiasta, ansioso, ofrecido con desprendimiento y sin condiciones, aún para ofensores altamente reincidentes. Después de todo, Todos nosotros somos ofensores repetitivos en contra de Dios. Y vamos a nuestra última pregunta. ¿La persona que perdona tiene la obligación de olvidar la ofensa? ¿La persona que perdona tiene la obligación de olvidar la ofensa? Perdonar y olvidar. Esa expresión ya ha entrado a la categoría de clichés. Cuando queremos conceder el perdón, ¿acaso eso implica una promesa de olvidar la ofensa por completo? Cuando queremos conceder el perdón, ¿acaso eso implica una promesa de olvidar la ofensa por completo? Sí y no. Obviamente, no hay modo de purgar la memoria para que olvide una ofensa. Y entre más seria sea la ofensa, puede ser más difícil evitar que su recuerdo llegue a la mente. He escuchado a personas sugerir que Dios olvida nuestros pecados cuando Él perdona. Usualmente citan Hebreos 8:12 y Hebreos 10:17, cuando dice, y nunca me acordaré más de sus pecados y de sus iniquidades. O Isaías 43:25, yo soy el que borro tus rebeliones por amor de mí mismo, y no me acordaré de tus pecados. Pero esos versículos no dicen que Dios olvide nuestros pecados. Lo que dicen es que Él no los va a recordar. ¿Cuál es la diferencia? Olvidar algo es no tener ningún recuerdo de ello. Obviamente Dios, quien es omnisciente, no ha perdido la memoria en cuanto a nuestras transgresiones. Más bien, Él se abstiene de traerlas a su mente. Él promete no sacarlas a la luz. Y eso es exactamente lo que implica el perdón. Es una promesa de no recordarle a la persona esa ofensa. Jane Addams caracteriza esto como una promesa triple. Usted promete no recordar su pecado, haciendo alusión del mismo a esa persona, a otros y a usted mismo. El pecado queda enterrado. Gracias a nuestro Señor que hemos podido concluir por hoy esta parte de nuestra serie Hablemos del Perdón, dentro de la sección de Profundizando en su Palabra. Música para nuestro Dios, escucharemos a continuación.

0: En esta hermosa noche, quiero invitarle cordialmente a usted, estimado oyente, y cuando así lo desee, a la Iglesia Bautista Reformada de Barquisimeto, la cual está ubicada en la carrera 22 entre calles 22 y 23, edificio Litay, planta baja. Allí con gusto estaremos para recibirles y atenderles. Nuestros cultos de adoración se celebran los días domingos en dos horarios, 8:30 y 11 de la mañana. Y los días miércoles a las 5:30 de la tarde, nuestro culto de oración. Es posible que usted no esté congregándose o quiera retomar congregarse nuevamente. Allí está nuestra dirección. Si es de su agrado, usted pueda visitarnos. Les hago el recordatorio que debemos congregarnos en nuestra respectiva iglesia local todos los domingos. Es una responsabilidad de todo verdadero creyente. Queremos darle una información valiosa. 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Descubramos juntos en grandes personajes las vidas de aquellos que dejaron su huella en la historia de la fe, inspirándonos con sus ejemplos de servicio y devoción dedicados a la gloria de Dios. En esta noche, en nuestra sesión de grandes personajes, veremos un personaje característico. Revisemos la vida de John Lightfoot, quien nació el 29 de marzo del año 1602 en Stoke-upon-Trent, Staffordshire, en Inglaterra, en el seno de una familia puritana. Desde niño mostró una extraordinaria aptitud para los estudios, especialmente en lenguas clásicas. A los 13 años ya dominaba el latín y el griego, y más tarde se destacó en hebreo, arameo y siríaco. Para 1617 ingresó al Christ College de Cambridge, donde estudió teología y se graduó en 1621. Fue ordenado sacerdote de la Iglesia de Inglaterra en 1623, aunque sus simpatías puritanas lo llevaron a enfrentar tensiones con la jerarquía eclesiástica anglicana. Se casó con Elizabeth Culmore en 1626, con quien tuvo varios hijos, aunque poco se sabe de su vida familiar debido a la escasez de registros. Era conocido por su disciplina férrea. Se dice que estudiaba hasta 16 horas diarias y su humildad intelectual, siempre abierto a revisar sus propias conclusiones. Sirvió como vicario de Norton-under-Hales y luego como rector de Ashley Staffordshire. Durante la Guerra Civil Inglesa, su erudición lo llevó a ser protegido por parlamentarios puritanos, evitando la persecución que sufrieron muchos clérigos y realistas. Lightfoot se convirtió en una figura central de la Escuela de Cambridge, un grupo de eruditos que combinaba fe protestante con crítica textual rigurosa. Dentro de sus obras más importantes se encuentran Horas Hebreas y Talmúdicas, un monumental comentario del Nuevo Testamento de fuentes judías, Talmud, Midrash y escritos rabínicos. Demostró que muchos dichos de Jesús solo se entendían plenamente en su contexto hebreo original. Escribió para 1658 un comentario sobre el Nuevo Testamento desde el Talmud. Analizaba los evangelios y hechos comparándolos con tradiciones judías del siglo I. Explicó que la frase atar y desatar de Mateo 16:19 provenía de terminología rabínica sobre autoridad interpretativa. Y para 1647 escribió la armonía, la crónica y el orden del Antiguo Testamento, en un intento pionero por sincronizar la historia bíblica con registros seculares, egipcios y babilónicos. En su legado sentó las bases para el estudio académico de las escrituras, anticipando métodos modernos como el análisis histórico crítico. Y también Lightfoot usó el Talmud para interpretar el Nuevo Testamento. Fue revolucionario, abriendo puentes entre ambas tradiciones. John Lightfoot pasó sus últimos años como obispo de Ely y murió el 6 de diciembre de 1675 en Ely, Cambridgeshire, a los 73 años, tras una vida dedicada a descifrar la palabra con la misma devoción con que se ora. Fue enterrado en la Catedral de Ely, donde una placa lo recuerda como el más grande hebraísta de su tiempo. Así concluye nuestro programa de esta noche. Gracias por acompañarnos en Lo Mejor de la Vida. Que lo compartido hoy fortalezca su caminar con Jesús. Agradecemos a nuestro Señor por habernos permitido estar al aire. Laboramos para ustedes en la dirección de la emisora, nuestro hermano Manuel Felipe García. En la musicalización, edición y montaje, nuestro estimado hermano Alexis Azuaje. En el departamento de producción de la emisora, Milva Vázquez. Y en la producción y moderación del programa, su hermano y amigo Henry Rodríguez. Les esperamos en la próxima emisión de Lo Mejor de la Vida, Mi Caminar Diario con Jesús. Bendiciones, que tengan una feliz noche llena de la presencia del Señor.
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0: en Dinámica 7 con 54 minutos.
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1: En Dinámica 7:59.
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